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3: Ahí te va, chiquitita preciosa, y va para

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0: Muy buenas noches y gracias por estar con nosotros una vez más en la Hora Nacional. Como cada domingo, la verdad es que les preparamos un programazo.
1: Así es, les vamos a platicar sobre la Jornada Nacional de Reforestación 2026, que es un esfuerzo conjunto interinstitucional y de la sociedad para habilitar y reforestar puntos estratégicos.
0: En nuestro flashazo del bienestar conoceremos el Programa de Desarrollo Forestal Sustentable para el manejo responsable de los bosques y selvas que conserva la biodiversidad.
1: Hablaremos de un servicio que nos da información oportuna para reducir el riesgo de las catástrofes naturales como huracanes, sismos o incendios.
0: También platicaremos de cómo el fenómeno del Super Niño puede influir en el consumo de energía en nuestros hogares.
1: Vamos a ver cómo nuestro país sigue impulsando el talento de nuevas generaciones en la segunda edición de México Canta.
0: Además, conoceremos la historia de una mujer que trabajó muchísimo por los derechos políticos de las mexicanas, Ermila Galindo.
1: Y hablaremos sobre el papel de las mujeres en la innovación tecnológica y de la brecha de género en Latinoamérica.
0: Además, quédense porque el programa de verdad va a estar muy bueno y empezamos.

0: México es un país forestal y este domingo 9 de agosto se llevó a cabo la Jornada Nacional de Reforestación 2026, una estrategia para restaurar y proteger la riqueza natural del país. Y fíjense, hay un dato que nos ayuda a dimensionar su importancia. Aproximadamente el 70.6% del territorio mexicano está cubierto por algún tipo de vegetación forestal.
1: Y esos ecosistemas son mucho más que árboles. México tiene cerca de 138.7 millones de hectáreas de vegetación forestal y en nuestro territorio está alrededor del 12% de las especies conocidas a nivel mundial. Los bosques, selvas, matorrales y manglares son fundamentales para la biodiversidad y también para la vida de millones de personas.
0: Por eso reforestar importa. Los bosques participan en el ciclo del agua, favorecen la infiltración y además ayudan a conservar las cuencas. También protegen y regeneran los suelos, reducen la erosión y contribuyen a conservar la biodiversidad.
1: Y hay otro aspecto fundamental. La restauración forestal también tiene una dimensión social y económica. En México, el 50.9% de la superficie forestal está en manos de ejidos y comunidades. Estas comunidades forestales son las que, en muchos territorios, conservan, manejan y aprovechan estos ecosistemas.
0: Por eso restaurar no nada más significa llegar a un terreno, hacer un hoyo y plantar un árbol. La restauración ambiental implica recuperar integralmente los ecosistemas, con participación comunitaria, coordinación entre instituciones, protección del suelo y del agua, conservación de especies y fortalecimiento de las actividades productivas sustentables.
1: Y ahí aparecen opciones como el manejo forestal sustentable, la agroforestería, la ganadería regenerativa y otros sistemas productivos que permiten aprovechar los recursos naturales sin destruirlos. La idea es que la conservación también genere oportunidades, empleo e ingresos para las comunidades.
0: Además, la economía forestal tiene un papel importante porque representa alrededor del 0.24% del Producto Interno Bruto. Por esto, fortalecerla de manera sustentable también significa impulsar el desarrollo comunitario y productivo.
1: Y los beneficios no se quedan en las zonas rurales. La infraestructura verde también es fundamental en las ciudades. Árboles, parques, corredores verdes y áreas de vegetación ayudan a mejorar el entorno urbano y forman parte de las estrategias para combatir los efectos del cambio climático.
0: Y los ecosistemas forestales también son importantes contra el cambio climático. Los bosques, selvas y manglares capturan carbono. De hecho, documentos oficiales señalan que estos ecosistemas capturan anualmente 178.9 millones de toneladas de dióxido de carbono, equivalentes a 23.2% de las emisiones de gases de efecto invernadero del país.
1: Y hay una relación directa con el agua. La conservación de bosques y selvas ayuda a mantener los flujos hídricos, reducir el asolve y proteger servicios ambientales importantísimos para las poblaciones y para actividades como la agricultura.
0: En este contexto se dio la Jornada Nacional de Reforestación 2026, con presencia en las 32 entidades federativas, 621 municipios y 1.632 núcleos agrarios. La meta fue plantar 6.6 millones de árboles y plantas en más de 32 mil hectáreas.
1: Es una acción de alcance nacional que busca involucrar a comunidades, autoridades y población en la recuperación de territorios forestales. Y no se trata de poner el mismo árbol en todos lados. La restauración debe considerar las características de cada ecosistema y utilizar especies adecuadas para cada territorio.
0: Un actor importante será Sembrando Vida, un programa que ha producido muchas de las plantas que se usan en este tipo de acciones. En los últimos años, el programa ha reportado la plantación y conservación de alrededor de 1.200 millones de árboles y el trabajo en aproximadamente 1 millón de hectáreas.
1: Y muchos de esos árboles tienen una función productiva además de ambiental. Pueden ser forestales, frutales o formar parte de sistemas agroforestales, es decir, se busca que restaurar el territorio también signifique fortalecer la economía de quienes viven y trabajan en él.
0: Entonces, la invitación es entender la reforestación desde una perspectiva mucho más amplia. Recuperar bosques, selvas y otros ecosistemas, proteger el agua y los suelos, conservar nuestra biodiversidad, impulsar economías comunitarias y contribuir a enfrentar el cambio climático.
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5: Desarrollo forestal sustentable para el bienestar. ¿Tienes un terreno forestal o formas parte de una comunidad que busca conservar de manera sustentable sus recursos? 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
0: Los cambios en el clima pueden transformar la forma en la que usamos electricidad en nuestras casas. Durante fenómenos como el Super Niño, las olas de calor, los frentes fríos intensos o hasta las lluvias prolongadas, nuestras necesidades de iluminación, climatización y uso de aparatos eléctricos pueden cambiar.
1: Estos cambios pueden traer un mayor consumo de energía, especialmente cuando usamos más tiempo los ventiladores, sistemas de aire acondicionado, calefactores, refrigeradores u otros equipos. Y para hablar más del tema, nos acompaña José Antonio Urteaga Difur, director general del Fideicomiso para el Ahorro de Energía Eléctrica. Señor director, bienvenido a la Hora Nacional.
6: Chao, muchísimas gracias. Un gusto estar con ustedes y con su auditorio.
0: Bienvenido. Y para empezar, sabemos que estos años han tenido climas muy anormales, quizá. Temporadas de lluvias más largas, fríos más intensos, olas de calor. ¿Cómo afecta en el consumo de energía de los mexicanos que el clima esté llegando a estos extremos?
6: Muchas gracias, Leos. Me parece una excelente pregunta. Como ustedes saben, el cambio climático cada vez tiene mayor impacto en nuestra sociedad. El cambio climático provoca principalmente fenómenos climatológicos como el que vivimos de las olas de calor. Para este año se anuncia el fenómeno del Niño de alta intensidad. Eso lo que provoca son fundamentalmente olas de temperatura muy alta, que provocan también que a su vez causan el uso de aire acondicionado, como bien lo señalaba Cha, y eso provoca también que haya manifestaciones en temas muy diversos, por lo que tenemos que buscar cómo hacer más eficiente el uso de la energía eléctrica, en beneficio de nuestras economías, en las familias, en beneficio del medio ambiente por una menor emisión de gases de efecto invernadero, y también en beneficio de tener acceso a la energía de población que aún está en un esfuerzo por tener una mayor asequibilidad a los servicios de la energía.
1: ¿Y cómo podemos lograrlo? Porque son muchas las cosas que tenemos que hacer para poder economizar, para no gastar tanta energía, para que no nos cueste tanto. ¿Qué se puede hacer?
6: Lo primero, yo diría, Chaleos, que hay que formar una educación en materia de uso adecuado de los recursos naturales. En el FIDE trabajamos con un programa que se llama Educare, Educación para el Ahorro y Uso Racional de la Energía Eléctrica, en donde formamos a los niños para que ellos sean conscientes de la necesidad de cuidar la energía. No solamente como un hábito, sino como un hábito educado. Que el niño sepa que contactar un interruptor de electricidad para tener luz es un proceso muy sencillo, pero que requiere un gran esfuerzo de la naturaleza. Entonces ahí se requiere que el niño entienda que esa energía llega y que toda la población requiere de energía, no podemos desperdiciarla. Claro. Es el primer punto, evitar desperdicios. ¿Cómo podemos evitar desperdicios? Como bien se señalaba, si estamos en una habitación que tiene iluminación natural, pues hay que abrir las cortinas y apagar la luz artificial, la luz eléctrica. Si tenemos aire acondicionado, evitar tener ventanas abiertas para que se fugue el calor. No vamos nunca a poder enfriar todo el medio ambiente, solamente el de la habitación. Claro. Y muy importante, cambiar equipos de aire aire acondicionado que son ineficientes por equipos de alta eficiencia, que vale la pena invertir porque se recupera muy rápido esa inversión.
0: Ahora, para personas que queremos quizá tener electrodomésticos o aparatos electrónicos un poquito más ambientalmente amigables y sobre todo ahorradores, ¿qué nos recomienda al momento de ir a comprarlos? ¿En qué nos tenemos que fijar?
6: Me parece otra vez una excelente pregunta. Lo primero, que tenga una etiqueta que se conoce como el sello FIDE. Ajá. Ese sello FIDE es muy visual. Lo único que dice, este equipo tiene el sello FIDE. ¿Qué significa? Que ese equipo cumple con los más altos niveles de eficiencia energética. También, si es posible, fíjense en la etiqueta que establece la norma oficial mexicana, que indica cuál es el consumo preciso de equipo. Pero lo más fácil, consuman, compren equipos con sello FIDE.
0: ¿Cómo podemos contactar al FIDE? ¿Tienen redes sociales?
6: Tenemos todas las redes sociales. Estamos en Facebook, en X, también en nuestra página electrónica www.fide.org.mx. Ahí nos pueden contactar y ahí van a encontrar un teléfono de contacto vía WhatsApp para que los asesoremos y los conduzcamos para hacer un uso eficiente de la energía. Inclusive, si sea el caso, oye, a mí me interesa porque veo que mi recibo está muy alto y ha crecido mucho a través del tiempo, quiero que me hagan un diagnóstico energético en mi vivienda.
7: Importante.
6: Wow. Alguien se presenta en su vivienda y le enseña. A ver, vamos a revisar primero tu instalación eléctrica.
7: Eso es importantísimo.
6: Importantísimo,
7: sí. Cha. Señor director José Antonio Urteaga, muchísimas gracias por visitarnos aquí en la Hora Nacional. Muy interesante todo lo que nos acaba de platicar.
0: Y ahorrador.
7: Y lo tenemos que aplicar. Cambios muy sencillos que nos van a ayudar mucho. Muchísimas gracias.
6: Muchas gracias. Encantado de estar aquí con ustedes y compartir con su auditorio lo que es parte de lo que debe ser nuestra vida. Ayudar a cuidar los recursos naturales y proteger el medio ambiente. Muchas gracias.
0: Muchas gracias también a ustedes que nos ven aquí cada domingo. Quédense con nosotros.
7: Ya empezó la segunda edición de México Canta por la Paz y contra las Adicciones. Este concurso busca abrir espacios para nuevas voces, promover letras alejadas de la violencia e impulsar la música mexicana y sus fusiones.
0: Nuestro compañero Orlando Abad entrevistó a Miguel Trujillo, presidente del Consejo Mexicano de la Música, para conocer qué sigue en esta etapa del concurso.
8: Oigan y vean, México canta y canta hermoso y se escucha en todo el mundo. Y por eso México Canta por la Paz y contra las Adicciones llega a su segunda edición. Y este concurso maravilloso que ha unido a tanta gente y que nos ha demostrado tantos talentos, tiene mucha gente trabajando detrás. El Consejo Mexicano de la Música está siguiéndolos a detalle. Esta noche, aquí en la Hora Nacional, nos acompaña el presidente del Consejo Mexicano de la Música, nuestro amigo musical, Miguel Trujillo. ¿Cómo estás, Miguel? Hermano. Qué gusto tenerte.
9: Gracias por la invitación. Otra vez ya me siento en casa, ¿no? En la Hora Nacional me encanta venir y platicar de lo que está pasando en México Canta. Este año de verdad ha sido un año increíble. Como sabes, redujimos la cantidad de talento. El año pasado eran 48 semifinalistas. Una locura. 3 regiones de Estados Unidos, 3 de México. Este año lo acotamos a solamente 7 semifinalistas de Estados Unidos, los cuales ya los tenemos y te quiero decir sus nombres. De Estados Unidos está Rosalba Valdés, que es de Chicago. Tenemos a Joshua Soto, que es del Bronx de Nueva York. Oh, 18 añitos tiene Joshua.
8: Un chavito.
9: Lo que hablábamos antes de empezar, muy joven el talento este año. Después tenemos a Tiffany Galvis, que es de Los Ángeles, tiene 24 años. Lisandro Espinosa, que es de Portland, Oregon, tiene 21 años. Grecia Marín, de Paris, California. Daniel Ochoa, de Tucson, Arizona. Y Miranda González, de Denver, Colorado.
8: Y en México ya tenemos semifinalistas.
9: En México se hizo una conferencia de prensa en Chapultepec, un lugar muy, muy bonito, y ahí estuvieron los semifinalistas de México. Aquí traigo mi tarjetita también para que no se me olvide ninguno. Fíjate que esta primera participante, que es Bel, la Malishita, es de Mérida. Y ella canta en español, en inglés y en maya. El año pasado...
8: Exacto, recuerdo que también de Mérida era en maya y en español.
9: Exactamente, pero ella lo hace de una manera muy, muy profesional. Tiene una personalidad increíble y ella tiene 26 años. Emi Macías, que es de Tlaquepaque, Jalisco, tiene 20 años. Y Emi también una gran voz. Grecia Delgado, que es de Tamaulipas, pero vive en Monterrey, tiene 20 años también. Brian Soto Suazo es de Valle de Chalco. tiene 25 años. Luna López, de Zacatepec, Morelos, tiene 21 años. Vilán Morales es de Torreón, Coahuila. Y Fátima Cuevas es de Guadalupe, Nuevo León.
8: ¡Qué sorpresas! Miguel, por favor, quiero que te comprometas aquí con nosotros a que vas a seguir viniendo a darnos las actualizaciones y el avance de este concurso, que de verdad es muy emocionante y que descubre y abre historias maravillosas de mexicanos por todo el mundo.
9: Totalmente.
8: Por favor, sigan las redes de México Canta, que es Oficial México Canta. ¿Sí?
9: Exactamente, Oficial México Canta.
8: Y también las del Consejo Mexicano de
9: Por Música. Supuesto, ahí tienen toda la información. Y no se pierda ninguna de estas semifinales.
8: Miguel, amigo, muchas gracias por
9: venir. Al contrario, gracias a ustedes, a la Hora Nacional, por tenerme nuevamente. Y no se pierdan, primera semifinal, 23 de agosto. Segunda semifinal de México, 30 de agosto. Gran final, 13 de septiembre. Y los ganadores van a estar en el Zócalo el 15 de septiembre. Así que va a ser una fiestota impresionante.
8: Los tenemos bajo la lupa y con cariño recibimos ese talento. Nosotros seguimos cantando. Porque México
9: canta. Por supuesto.
0: No podemos hablar de los derechos políticos de las mujeres en México sin recordar a Ermila Galindo, una de las voces más importantes del movimiento feminista mexicano en las primeras décadas del siglo XX.
1: Ella fue defensora de la educación, la igualdad y la participación política de las mujeres. Como su aniversario luctuoso es el 18 de agosto, hoy está con nosotros una actriz que interpreta a Ermila Galindo para conocer más sobre su legado. Vamos a ver y escuchar la entrevista que le hizo nuestro compañero Germán Gastel.
10: De los momentos históricos que marcó los derechos civiles de la mujer, sin duda, es la ley sobre el divorcio. Y es uno de los acontecimientos históricos porque además muchos personajes, entre ellos muchas mujeres, tuvieron mucho que ver. Germán, sí. Gastelum.
11: Fue el dolor, fue el sacrificio, el esfuerzo, el atreverse a hablar, el levantarse en un momento en que las mujeres no podían hacerlo. Y ahí había un personaje histórico maravilloso que podemos invitar para que nos platique.
10: Es un personaje clave, ¿estás de acuerdo?
11: Totalmente clave. Su nombre significa combate, guerrera. ¿Sabes de quién estoy hablando?
10: Por supuesto.
11: Ermila Galindo. Vamos a invitar a Ermila Galindo para que platique con nosotros sobre estos momentos históricos.
12: Hola.
10: Qué honor tenerla en la Hora Nacional.
12: Muchas gracias por invitarme.
10: La dejo en las mejores manos para que nos platique su historia.
12: Claro que sí.
10: Adelante.
12: Gracias.
11: Adelante. Ahora sí que yo estoy muy emocionado porque se han marcado pautas extraordinarias para que la mujer lograra todos sus derechos civiles, políticos. Le tengo una sorpresa también, ¿eh? Que ya tenemos en México una presidenta mujer.
12: ¡Una presidenta mujer! ¡Qué orgullo!
11: Algo que usted luchó para lograr el inicio del voto de la mujer.
12: Empezando.
11: Platíqueme, esto viene de todo un trabajo que usted hizo. ¿Quién era usted en ese momento histórico?
12: Bueno, en aquel momento histórico estaba yo trabajando de la mano de nuestro presidente, don Venustiano Carranza. Estaba muy orgullosa del trabajo que estábamos realizando porque yo trataba de impulsar los derechos de la mujer, sobre todo la igualdad, la equidad de género. Y bueno, a raíz de mi trabajo con Venustiano Carranza, aproveché mis habilidades, oratoria, redacción, impulsando los derechos y logrando así que se promulgara la ley de divorcio.
11: En 1914.
12: Exactamente.
11: Muy interesante porque realmente era un momento en que a la mujer no se le daba tanto poder económico, político y menos social. Estamos hablando de que usted no era una diputada o una candidata, usted era la secretaria.
12: Así es. Bueno, en alguna época también traté de entrar a la política, aunque no tuve la oportunidad. Sí logré mucho en ese momento. Sobre todo, mi intención era que con el voto de la mujer se abrieran los caminos para que las mujeres tuvieran más derechos, tuvieran la oportunidad de defender su propia vida, la de sus hijos, su libertad. El derecho del voto a la mujer fue principalmente lo que abrió el camino para que se pudiera después hacer esta ley de divorcio, ya que en aquel entonces estaba tan estigmatizado, tan prohibido para la mujer poder decidir sobre su propia vida si quería permanecer en la vida con la pareja conyugal o no.
11: Ah, o sea, era algo que realmente no podía darse. Bueno, estamos hablando que desde Benito Juárez, que en la época de la Reforma se dice y se toma la ley del registro civil. Entonces ya lo que son los nacimientos, lo que son las defunciones y lo que es el matrimonio pasa también a una cuestión del Estado, pero antiguamente no era así.
12: No.
11: Totalmente era de la Iglesia.
12: Exactamente, era totalmente derecho de la Iglesia decidir quién podía acceder a estos derechos. Afortunadamente, gracias a esta ley, se hizo la posibilidad de que las mujeres pudieran adquirir documentos de identidad, documentos de defunción, documentos, vaya, literalmente del matrimonio, ¿no?
11: ¿Qué le dirías a las mujeres que luchan día a día para lograr sus objetivos?
12: Mire, sobre todo, educación. La educación es base. Es importantísimo para que las mujeres conozcan sus derechos, las oportunidades, la educación sexual, la educación económica, política, sobre todo educarse. Educarse para que tengan también acceso al derecho de la educación psicológica. Hoy tan importante, el apoyo del gobierno, el apoyo a las mujeres, la equidad de género, todo eso es conocimiento y todo eso es educación.
11: Ese sería lo que nos diría usted a todos los mexicanos y a la mujer principalmente.
12: Que luchen por sus derechos. Con que luchen y se eduquen.
11: Con base a la educación. Exactamente. Con base a estar preparados, uh-huh. A hablar siempre, a no quedarse callados.
12: Exactamente. ¿No?
11: Eso es lo que logró Ermila Galindo y tantas mujeres, estas cosas tan importantes como la ley del divorcio en 1914 y posteriormente, por fin, que pudieran votar. Muchas gracias por todo lo que ustedes han logrado.
12: No, muchas gracias a usted y afortunadamente a las mujeres que han creado la historia, porque gracias a ellas y al trabajo que se ha hecho durante tantos siglos, podemos hoy tener tanta libertad.
11: Gracias. Seguimos aquí en La Hora Nacional.
0: La tecnología está transformando la forma en la que trabajamos, aprendemos y nos relacionamos con el mundo. Pero el problema es que este cambio no está ocurriendo en condiciones igualitarias. En América Latina, las mujeres seguimos siendo minoría en los empleos tecnológicos y, según estudios recientes, la brecha de género en este sector volvió a crecer en vez de disminuir por primera vez en varios años.
1: Y para platicar del tema, hoy nos acompaña una vez más aquí en La Hora Nacional Úrsula Quijano, directora de Laboratoria para México, una organización que impulsa la formación de mujeres para que desarrollen una carrera en tecnología. Úrsula, bienvenida a La Hora Nacional una vez más. Qué gusto.
13: Cha, qué gusto, Leos, qué gusto. Un honor completo poder estar aquí otra vez.
0: Es para nosotros un gusto. Y nos encantaría empezar platicando un poquito de cuál es el panorama actual de la participación de mujeres en empleos tecnológicos, no solo en México, sino en toda
13: la
0: TAM.
13: A ver, en América Latina tenemos, yo diría, unos varios problemas importantes. Uno es que tenemos pocas mujeres saliendo de carreras STEM. Uh-huh. Seguimos en 30%, entre 30 y 40%. El otro es que también tenemos pocas mujeres ingresando ya al primer empleo. Entonces, imagínense que 30% en todos los roles, en toda América Latina, son únicamente mujeres. Entonces, eso sí nos habla de un reto muy grande. Y el tercer tema, también muy delicado, es la retención. O sea, realmente las mujeres no están teniendo tantos ascensos como los hombres. Mientras un hombre tiene 5 veces más un ascenso, la mujer se queda sin poder llegar a estos puestos gerenciales, a estos puestos de manejo de personas.
1: Oye, ¿crees que por eso se ha ampliado esta brecha?
13: Hay un tema bien importante que es la agenda de cuidados. Entonces, las mujeres están llegando a estos puestos, llegaban a los puestos de tecnología, pero ahora también con la llegada de inteligencia artificial se achicó la pirámide. O sea, imagínense que antes hablamos de una pirámide en la que de repente ahora no existe talento junior y han cambiado muchas cosas también desde la llegada de la inteligencia artificial.
0: Y justo por esta inteligencia artificial han también cambiado mucho los perfiles, el tipo de personas claro. Para trabajar que buscan las empresas, ¿no? Claro. ¿Cómo ha sido este cambio?
13: El cambio es interesante y cuando lo ven con temas de género, justamente las mujeres tienen 3 veces más riesgos de ver sus roles automatizados. Las mujeres trabajamos más en temas administrativos. Esos son roles que realmente tú puedes sistematizar, realmente tú puedes darte cuenta que con la inteligencia artificial puede prácticamente borrarte de la foto. Entonces, eso es algo que también ha hablado mucho el tipo de roles que están desapareciendo, aunque la realidad es que también están emergiendo otro tipo de roles cercanos a la tecnología que debemos nosotros potenciar entendiendo y aprovechando la inteligencia artificial.
1: Oye, pero estamos hablando mucho de los riesgos. ¿Qué oportunidades puede haber? Porque sí, todo el mundo pone la inteligencia artificial como algo de tenerle mucho, claro. Y voy a usar la palabra miedo.
13: Claro. Imagínense justamente en esta secretaria o en esta persona que aprende de análisis de datos o en esta profesora que quiere aprender sobre temas de, por ejemplo, con laboratoria, que quiere aprender temas de inteligencia artificial a hacer algo. Entonces, eso realmente también te está liberando tiempo de las habilidades y de las funciones repetitivas y tú puedes dedicarle un poquito más de volumen y subirle ahí un poco el volumen también a las habilidades duraderas, las que te diferencian de la inteligencia artificial.
0: ¿Se puede entrar a tener una carrera en tecnología aun cuando uno no venga de esa formación?
13: Por supuesto que sí. Y en laboratorio es lo que venimos haciendo 11 años. Realmente nosotros trabajamos con mujeres subempleadas o desempleadas en toda la región, que son mujeres que venían de situaciones complejas. Imagínense de estar subcontratada. Mujeres que tienen una pausa. ¿Cuántas mujeres no tenemos una pausa por agendas de cuidados?
0: Claro.
13: Y ahí es que entramos justamente y el tema del laboratorio es central porque les ayudamos a navegar temas de empleabilidad y aprender no solamente a usar tecnología, a crear tecnología aprovechando inteligencia artificial.
0: O sea, como código y así, por
13: sí,
0: ejemplo.
13: Sí, no, ni siquiera código. Porque imagínate, Leos, ahora es más bien el crear un proyecto, crea un tablero de indicadores porque tú quieres entrar a un área comercial. O crea una página web aprovechando también las distintas plataformas que existen y herramientas. Entonces, ahora lo que se trata en el mercado laboral es crear un proyecto que te lleve en tu CV a decir, mira, yo sé usar inteligencia artificial y me da, no me da nada de miedo aprovecharla. Y más
14: ay,
13: bien,
14: qué bueno.
13: Sí, poco a poco.
14: Sí, cual. Claro. Oye, Úrsula, pues muchísimas gracias por visitarnos. ¿Dónde te podemos contactar?
13: Claro. Laboratoria, recuerden, estamos en todo México y en toda América Latina. Nuestra página es laboratoria.la y métanse Activa tu Carrera. Tenemos, es 100% gratuito, tenemos grupos cada 2 meses y es el programa que te lleva a incursionar en este mundo tecnológico.
0: Fuera de la página, ¿redes tiene Laboratoria?
13: Sí, redes también en LinkedIn, Laboratoria, y en Instagram, Laboratoria.la.
14: Muy bien, Úrsula, pues muchísimas gracias.
13: Gracias, Cha, gracias, Leo.
0: No, hombre, gracias a ti, muchísimas felicidades. Y gracias a toda la gente que nos sigue aquí en La Hora Nacional. Quédense con nosotros.
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0: Y antes de hacer una pausa, nos despedimos con una frase de la gran pintora mexicana María Izquierdo. Es un delito ser mujer y tener talento. Ella abrió camino para muchas generaciones y nos sigue recordando lo importante que es buscar siempre la igualdad de género.
14: Muchísimas gracias por acompañarnos en esta primera media hora de La Hora Nacional. También le queremos mandar saludos a las personas que se comunicaron con nosotros en la semana. Magdalena Cruz en Ciudad Victoria, Tamaulipas, Gemesa Electrificaciones, Francisco Villafuerte, Gerardo Domínguez y Beto Martín.
0: También a Verónica Muñoz Centeno, Jimmy Galván, José Luis Hernández Álvarez y Rolando Ná Pérez. Gracias por escucharnos, por escribirnos y por ser parte de esta comunidad. No se vayan, porque ahorita regresamos con mucho más en La Hora Nacional.
14: Y por favor, sigan escribiéndonos en YouTube, en Facebook, en Instagram, TikTok, X, Spotify y por mensaje al siguiente número telefónico. Apúntenle. 55 34 83 42 39. 55 34 83 42 39.
0: También nos pueden mandar un correo electrónico a lahoranacional@segob.gob.mx.
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0: Y ya estamos de regreso aquí en La Hora Nacional, listos para seguir con nuestro programa del 16 de agosto. En esta segunda parte tenemos más información importante, historias, cultura y muchos otros temas.
1: La segunda parte trae mucha información para toda la familia. Vamos a hablar del regreso a clases y de un tema que le interesa a miles de estudiantes y sus familias, la renovación de becas educativas.
0: También tendremos recomendaciones para unas vacaciones responsables, porque cuidar nuestras finanzas es una tarea de todo el año. Además, les traemos la agenda cultural de la Ciudad de México en la Chilanguía.
1: Y hablaremos de un tema de salud muy importante, los trastornos de la conducta alimentaria como la anorexia y la bulimia. Platicaremos con un especialista sobre cómo reconocer estas enfermedades, la importancia de buscar ayuda profesional y el papel de la familia en el acompañamiento.
0: En nuestros flashazos del bienestar hablaremos de la leche para el bienestar, un programa que busca contribuir a la nutrición de las familias mexicanas, y conoceremos cuáles son los requisitos y el proceso para acceder a este apoyo.
1: También tenemos un reportaje especial sobre el mes de agosto, sus fechas más significativas, acontecimientos históricos y momentos importantes para nuestra sociedad.
0: Y ya en la parte cultural tendremos al cantante y compositor veracruzano Pehuenche, quien nos va a platicar de su trayectoria y su propuesta musical.
1: Además, conoceremos la obra de teatro Django con la soga al cuello, que a través del humor, la música y los títeres, toca un tema profundo e importante, la depresión.
0: Así que quédense con nosotros en esta segunda parte de La Hora Nacional. Ya saben, vamos a tener información, cultura y muchas historias para ustedes. ¡Empezamos! Uno de los temas importantes para las familias en este regreso a clases es el de las becas para el bienestar, que son apoyos que buscan que niñas, niños y jóvenes puedan seguir con sus estudios y que la educación sea un derecho garantizado para todas y todos.
1: Actualmente, el sistema de becas para el bienestar llega a 19.593.156 estudiantes en todo el país, con una inversión social ejercida al mes de agosto de 93.752 millones de pesos.
0: En educación básica está la beca universal Rita Cetina, un nuevo esquema que fortalece los apoyos para estudiantes de preescolar, primaria y secundaria. Hoy beneficia a 14.960.755 niñas y niños, con una inversión superior a 62.445 millones de pesos.
1: Y en el caso de la educación media superior sigue la beca Benito Juárez, que actualmente llega a 4.162.377 estudiantes de bachillerato en todo México, con una inversión social ejercida de más de 23.731 millones de pesos.
0: Uno de los avances importantes ha sido la entrega de tarjetas para la beca Rita Cetina. Ya se han entregado 4.7 millones de tarjetas, lo que representa un avance del 95.1% de la meta establecida.
1: Las tarjetas pendientes se están entregando mediante los centros de atención y también con operativos casa por casa, especialmente para familias que no pudieron pasar antes por motivos de salud o alguna causa de fuerza mayor.
0: Además, como parte del apoyo para este regreso a clases, empezó la dispersión de un pago único de 2.500 pesos para la compra de uniformes y útiles escolares. Este beneficio llegará a 6.694.988 estudiantes con una inversión total de 16.700 millones de pesos.
1: Este apoyo se entrega conforme a un calendario alfabético durante agosto, tomando como referencia la primera letra del apellido de las familias beneficiarias.
0: Y para facilitar el acceso a la información, las familias pueden checar saldos y movimientos de sus tarjetas en la aplicación Banco del Bienestar Móvil, disponible de manera gratuita, o también en la línea telefónica 800-900-2000, siguiendo obviamente las indicaciones para ingresar los datos de su tarjeta.
1: En resumen, las becas para el bienestar representan una estrategia para fortalecer la permanencia escolar y acompañar a estudiantes de todos los niveles educativos.
0: Miren, a veces parece que no, pero sí se puede tomar vacaciones sin gastar de más. Hay cosas muy sencillas que pueden ser de mucha ayuda, como planear gastos, comparar costos y evitar el uso de tarjetas de crédito.
1: Vamos a una cápsula de la Comisión Nacional para la Protección y Defensa de los Usuarios de Servicios Financieros para saber cómo hacer turismo responsable, que es una forma de viajar sin que nos afecte económicamente.
2: ¿Sabías que disfrutar de unas vacaciones no significa necesariamente gastar de más? Antes de salir, define cuánto puedes gastar y procura respetar ese presupuesto. Comparar precios de hospedaje, transportes y actividades puede ayudarte a ahorrar una cantidad importante. Lleva siempre contigo el dinero que planeas utilizar cada día y evita hacer compras impulsivas, especialmente de recuerdos que no tenías contemplados. Recuerda destinar una parte de tu presupuesto para cualquier imprevisto. Viajar con tranquilidad también significa cuidar tus finanzas. En la Conducet te recordamos que unas vacaciones bien planeadas son vacaciones que se disfrutan sin deudas. Te vamos a dar una serie de tips y recomendaciones para no gastar de más en estas vacaciones. Define un presupuesto antes de salir y evita usar esa tarjeta de crédito para gastos no planeados. Compara precios de transporte, hospedaje y actividades con anticipación. Lleva una cantidad fija de efectivo para gastos diarios y así controlar mejor lo que consumes. Evita comprar recuerdos impulsivamente. Toma fotos y elige solo uno o dos artículos significativos. Busca actividades gratuitas o de bajo costo como parques, museos con entrada libre o recorridos culturales. Lleva agua, snacks, artículos básicos para evitar compras frecuentes en zonas turísticas. Revisa tus suscripciones y pagos automáticos antes de viajar para evitar cargos innecesarios mientras estás fuera. Guarda una parte de tu presupuesto para imprevisto y no comprometas el dinero destinado a otros gastos del mes.
0: Como cada semana, llegó el momento de conocer los mejores planes que hay en la Ciudad de México. La oferta cultural de la capital incluye museos, cine, exposiciones, conciertos y actividades para toda la familia.
1: Así que vayan preparando la agenda, porque en La Chilanguía, María Luisa Peralta y Orlando Abad les contarán qué hacer en los próximos días en una de las ciudades con más actividad cultural de todo el continente.
3: Bienvenidas y bienvenidos a una Chilanguía más. Tenemos la información más puntual para que pasen, disfruten y aprovechen todas las actividades que tiene la Ciudad de México para usted.
4: Y empezamos
3: con una opción perfecta para las niñas, los niños y toda la familia: el Festival Internacional de Cine para Niños, que continúa hasta el 23 de agosto en la Cineteca Nacional de Chapultepec.
4: Está hermoso ir para allá. Sí. Váyanse en Cablebús, sale ahí de Los Pinos y es un espectáculo. Y si quieren conocer más de nuestra diversidad cultural, hay que darse una vuelta por el Zócalo Capitalino, donde continúa la Feria de las Culturas Indígenas todavía hasta el 23 de agosto. Ahí pueden encontrar artesanías, gastronomía, música y muchas expresiones de los pueblos originarios de nuestro hermosísimo país. Está abierta desde las 10 de la mañana y hasta las 9 de la noche.
3: Oh, también está la exposición dedicada a una de las voces más queridas de México. En la Casa de la Cultura Azcapotzalco pueden visitar el universo de José José. La exposición estará durante todo agosto, de martes a domingo, de 11 de la mañana a las 6 de la tarde. Y un dato importante: los miércoles es entrada libre, así que si estás de vacaciones, aprovecha para ir ahorita.
4: El Museo de Arte Moderno presenta Remedios Varo, Habitantes de lo Insólito, una exposición que nos acerca al universo creativo de esta gran artista, lleno de imaginación, de simbolismos y de mundos extraordinarios. Además, los domingos la entrada es gratuita, una gran oportunidad para disfrutar de este hermoso recinto, que atrás tiene un jardín también bien bonito, pero hay que llegar temprano.
3: Hay muchos planes para salir, aprender y disfrutar la ciudad, porque en la Ciudad de México siempre hay una historia nueva por descubrir. Esto fue La Chilanguía, un espacio para encontrar las mejores opciones culturales y recreativas de nuestra ciudad.
1: Y ahora vamos a hablar de un tema de salud que requiere información, sensibilidad y atención oportuna: los trastornos de la conducta alimentaria. Las enfermedades como la anorexia y la bulimia pueden afectar muchísimo la vida de las personas.
0: Sí, para conocer más sobre este tema, nuestro compañero Orlando Abad entrevistó a la doctora Elizabeth Pérez Cruz, encargada del Servicio de Apoyo, Nutrición y Metabólico y de la Clínica de Obesidad del Hospital Juárez de México.
4: Escuchemos con atención, porque seguramente tendremos algo de lo que hoy vamos a escuchar cerca o probablemente dentro de nosotros, y es un momento para hacer conciencia y reflexión. Y por eso nos acompaña hoy la doctora Elizabeth Pérez Cruz, encargada del Servicio de Apoyo Nutricio y Metabólico y coordinadora de la Clínica de Obesidad del Hospital Juárez de México, para platicar de los trastornos de la conducta alimentaria, como la bulimia y la anorexia, ¿cierto, doctora?
5: Un gusto estar aquí con ustedes. Y sí, son algunos de los trastornos de la conducta alimentaria.
4: Por favor, platíquenos, ¿cómo es que nosotros debemos atendernos para no caer en ellos, o tal vez para reconocer algunas actitudes que tenemos con nosotros mismos que tal vez no están bien?
5: Es difícil, porque los trastornos de la conducta alimentaria no es que nos demos cuenta De hecho, ese es uno de los graves problemas. Es difícil diagnosticarlos. Hay que empezar diciendo que afortunadamente no es tan prevalente. Estamos hablando que un 5% de la población tiene un trastorno de la conducta alimentaria, más frecuentemente con las mujeres, pero es difícil identificarlo. Casi siempre es el familiar el que busca la atención, porque vamos a hablar, por ejemplo, anorexia. Es una persona que ha perdido peso, que tiene cierta restricción a los alimentos, que tiene miedo a subir de peso, que tiene a lo mejor un trastorno de la imagen corporal. La persona difícilmente lo identifica. Es más bien el familiar, los amigos que dicen, obviamente hay un problema aquí y hay que buscar atención.
4: ¿Qué sucede cuando estos trastornos nos afectan?
5: Tienen la alteración justamente en el comportamiento hacia los alimentos y esto va a impactar en el ámbito familiar psicosocial. Obviamente, también la importancia de detectarlos a tiempo es que esto se puede hacer crónico. Una persona, a lo mejor en la adolescencia, que es la etapa más frecuente de presentación, si no se atiende adecuadamente con el grupo de especialistas, porque esto se tiene que tratar por un grupo de especialistas, puede volverse crónico y ser una persona de 50, 60 años que a lo largo de su vida ha estado en un trastorno o incluso ha oscilado de uno a otro trastorno de la conducta alimentaria.
4: ¿Cómo podríamos identificar estas banderas rojas de emergencia en un familiar?
5: Sí, por ejemplo, esa parte de, obviamente tengo una persona, un familiar, un conocido, un amigo, que tiene ciertas conductas con la alimentación. ¿Qué son esas conductas? Que a lo mejor te no quiero comer porque voy a subir de peso, aunque la persona esté muy delgada. Y también hay otras situaciones, la contraparte, la persona que de pronto se da un atracón y luego viene el sentimiento de culpa. Y con esos sentimientos de culpa, por ejemplo, en anorexia o en bulimia, puede haber ciertas conductas que le llamamos compensatorias. Y que a veces incluso, por ejemplo, en la escuela se puede identificar el adolescente que de pronto entra mucho al baño y que no entra otra cosa más que porque tomó laxantes en las mujeres adolescentes se autoinducen el vómito o bien quienes hacen ejercicio de manera compulsiva. Esas son conductas compensatorias, ¿no?
4: Son trastornos muy complejos y que vale la pena seguir de cerca. Doctora, si alguien tiene dudas, ¿cuáles son las redes a las que podemos acudir?
5: Claro, aquí por supuesto hay que considerar que, y decíamos, lo tiene que tratar un equipo multidisciplinario, porque la base muchas veces es una cuestión psiquiátrica. Una cuestión de atención psicológica, de que la persona está deprimida, ansiosa, hay un problema familiar. La atención incluso son con terapeutas familiares también, no solamente la parte médica de que tiene un trastorno electrolítico, necesita compensarse, necesita alimentarse. Y si tenemos la sospecha, pues acudir a lo mejor con una primera atención en el médico de primer contacto que identificará estas banderas rojas y entonces canalizará adecuadamente. Quizá a lo mejor Instituto Nacional de Psiquiatría, Instituto Nacional de Nutrición, que tienen sus clínicas como tal de trastornos de la conducta alimentaria.
4: Muchísimas gracias, doctora. Y bueno, son temas que debemos atender. Si usted tiene ahí un ruido en la cabeza en este instante, es momento de escribirle a esa persona o de acudir a una institución médica. Cuídense aquí en La Hora Nacional. Los queremos mucho y los queremos ver bien. Continuamos. Gracias, doctora.
5: Con gusto. Hasta luego.
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0: Nos da muchísimo gusto darle una vez más la bienvenida a nuestra colaboradora de temas diversos, Rebeca Moreno. Porque es que, Rebeca, ya decir que eres nuestra colaboradora de teatro nada más no alcanza a describir.
4: Se queda corto.
9: Ay, y ya estamos en agosto, ya se nos fue más de la mitad del año y estamos justamente a la mitad del verano. Agosto viene de Augusto, que es el nombre que le pusieron este mes porque en aquel entonces este emperador romano había derrotado a Cleopatra y cuando entra a Roma deciden llamarle a este mes, agosto, que era el mes sexto en ese entonces. Como ya lo he dicho en otros programas, no había como los 12 meses del año, sino que era el mes sexto porque el año empezaba en marzo. Y bueno, este es el mes de agosto, que además tiene muchísimas efemérides. Por ejemplo, este mes tenemos el Día de los Zurdos, el Día de la Cerveza. Además de estas celebraciones un poco sui generis, también tenemos celebraciones muy importantes.
10: ¿Más que el de la cerveza?
9: Más que el de la cerveza.
10: Ok, a ver.
9: Y además, yo siento un poco tardío, pero en 2006... en este país se promulgó la Ley de Igualdad entre Hombres y Mujeres. O sea, son leyes importantes. Muere Leona Vicario. Es decir, hay efemérides interesantes. Pero una que yo le tengo mucho cariño y mucha devoción es la del 26 de agosto, que celebramos el Día de la Actriz y del Actor. Por supuesto, soy gente de teatro. Es un día muy importante, un día en el que agradecemos por lo que hacemos en el escenario, porque se extiende también a la gente que estamos en los escenarios. Se celebra a San Ginés. San Ginés era un santo que fue un santo mártir. Él se supone que, estando en una obra de teatro, mientras estaban frente al emperador romano, se convierte, es decir, tiene una inspiración divina, se convierte y nunca se retracta, y entonces lo decapitan y es el santo protector de los actores, porque al final su conversión ocurre en un escenario. Y desde tiempos inmemorables, porque ya esto es en el año 200 después de Cristo, se conmemora el Día del Actor y de la Actriz. Esto es dentro de la religión católica, porque dentro también hay que pensar que dentro del protestantismo inglés, que esto es muy interesante, a los actores y a las actrices se les consideraba vagabundos. Es decir, eran gente mal vista, como vagos, que no tenían un oficio fijo. Y con la reina Isabel I se hacen los patronatos que acogen a los actores. Porque luego me dicen, oye, pero es que los patronos, ¿qué tiene que ver el santo patrono con el patrón? Bueno, tiene que ver que la reina Isabel I dice, a ver, ¿tú tienes sirvientes en tu castillo? Sí, bueno, pues entonces dentro de tus sirvientes vas a acoger artistas, que eran músicos, que eran juglares, bardos, actores. William Shakespeare fue parte de estos, bufones. Y entonces ya no van a andar deambulando de un pueblo a otro, sino que los vas a tener como tu patrón, y es por eso es que se llama, o tu mecenas. Tú los vas a coger en tu castillo y van a tener un sueldo como si fueran unos sirvientes más, pero esto en este caso no es como tal, sino que ellos van

0: este es un mes cerca de la efeméride y gracias por venir a platicarnos, como siempre, de estas curiosidades de los meses para conocer un poquito más la historia de un montón de lo que hacemos y vemos y que no sabemos de dónde venía.
1: Así que felicidades a todos los actores y actrices y gente de teatro y gente de tablas. En este es un mes, el 26 de agosto celebraremos a San Ginés, celebramos a San Ginés, y así que en la Hora Nacional estamos celebrando a esta gran profesión, a los actrices y actores.
2: Así es, muchas felicidades. Gracias, Rebeca, y gracias a ustedes por seguir con nosotros. Por favor, no se vayan.
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4: Django con la soga al cuello es una obra que habla de un tema profundo y muy necesario, la depresión, pero lo hace desde un lugar esperanzador, hablando de la importancia de la amistad, la empatía y la posibilidad de encontrar una salida.
0: Fue creada por el dramaturgo y director Antonio Vega con la participación de Ana Graham y nació durante la pandemia como un proyecto para acompañar un momento de mucha incertidumbre, de aislamiento, con cosas como humor, música y títeres. Y para platicarnos un poquito de la obra están con nosotros Sebastián Labaniegos y Baruch Valdés. Bienvenidos a la Hora Nacional.
5: Muchas gracias. Gracias.
4: Lo que acaba de decir Leonora me llama muchísimo la atención. Cine, teatro, títeres, ¿cómo se conjuga todo esto en esta obra que además habla de un tema tan pesado, ¿no? ¿Cómo lo logran?
5: La idea original de la obra surgió como una película que hicieron Ana y Antonio durante la pandemia y justamente cuando la quisieron pasar a teatro, ellos quisieron conservar eso mismo, que se pudiera ver en vivo, en los espectadores, cómo se está creando una película en vivo, sonorizada en vivo y actuada en vivo. Creo que de ahí viene la idea.
6: También creo que es importante nombrar que como la obra fue creada en pandemia, fue creada en un departamento, con las posibilidades que había en el departamento, ¿no? Entonces, agarraron lo que podían para hacer los títeres, para hacer los sets, los escenarios. Y creo que eso también le dio mucha vida, mucha creatividad a la obra, que fue algo como muy bonito estéticamente. Entonces, digamos que en esa parte como de la estética desde el cine ya era interesante, pero después pasarlo al siguiente plano del teatro, había como otra capa en donde además de ver como los sets en vivo, cómo se armaban, cómo se jugaban para verlos en, digamos, como en la versión cinematográfica, ese fue el juego que estuvieron buscando en el teatro. Entonces, más bien como que se fueron sumando capas al proyecto, ¿no?
0: No es de repente muy fácil hablar de temas que tienen que ver con salud mental, por ejemplo, desde un punto de vista de humor y como una suerte de, pues no ligereza, porque no es quitarle importancia, pero sí es verlo de una manera como un poco más lúdica y diferente a cómo se suele hablar de la salud mental. ¿Cómo se sienten ustedes con toda esta narrativa? ¿Y cómo creen que resulta al final?
5: Yo creo que resulta bien, porque es una obra muy bonita que está centrada justamente en la relación entre una persona deprimida y un perrito, ¿no? Y entonces de alguna manera se habla de eso, de cómo para poder salir de la depresión uno tiene que salir de uno mismo y enfocarse en el otro, que en este caso es un perrito muy simpático.
6: Sí, creo que el perrito también ayuda mucho a esa parte cómica. Claro. Como anclar mucho la realidad, porque pues los perros no tienen como todas estas filtros o tren de pensamiento en donde, no sé, se encuentra una persona que se está colgando ahí y dicen, híjole, me acerco, no me acerco. El perro va y se acerca y lo huele. Y entonces como que esa parte lúdica del perro creo que también ayuda mucho a darle la comicidad. Y creo que el otro personaje, Django, es el balance, ¿no? El balance como de la parte real deprimida y la parte como luminosa, digamos.
4: Y justamente lo que nos platicaban ahorita es que la obra se va armando, ¿no? Y lo que yo tengo entendido es que el escritor, el dramaturgo, quiere hacer una obra feliz. Sí. Y el personaje principal, no. Él dice, no, yo no puedo hacer eso ahorita, ¿no? Es un juego muy interesante, como esta cuestión de el yo quiero, pues yo no puedo.
6: Sí. Creo que es el como la primer piedra que se encuentra el personaje del dramaturgo, ¿no? Al decir como, bueno, tengo que escribir una historia y pues tiene que ser una historia feliz, porque ¿cómo voy a hablar de una historia triste?
0: En pandemia, estábamos todos muy sacados de onda.
6: Sí, un poquito. Sí, totalmente.
4: Y vivíamos a través de pantallas, sí, esas claro. Otras, sí, claro.
6: Sí, encerrados, o sea, también era una, pues un enclaustramiento de alguna manera, ¿no? Y creo que la obra permite y le permitió también, yo creo que a Toño y Ana, salir de ese lugar, ¿no? A través de la imaginación, de la fantasía, como el poder irnos a, pues, a otros lugares a través de, pues sí, de la imaginación.
0: ¿Dónde y hasta cuándo podemos ver la obra?
5: Va a estar del 6 de agosto al 6 de septiembre en el Teatro Julio Castillo, en el Centro Cultural del Bosque.
4: ¿Redes sociales de ustedes, de la obra?
6: La compañía, las

0: Redes sociales son Por Piedad Teatro, así encuentran en Facebook y en Instagram. En Instagram es más activa la cuenta, por si nos quieren seguir por allá. Uh-huh. Y mis redes son Baruch Valdés, así se escribe Baruch con CH.Valdés.
1: Y las mías son Sebastián Labaniegos con V.
2: Perfecto. Gracias por acompañarnos en la Hora Nacional. Y me urge ir a ver a ese perrito. La verdad, no es por nada, pero...
3: Siempre, ¿no?
2: Sí.
3: Siempre. Muchas gracias, chicos.
0: Gracias.
3: Les agradecemos gracias. Mucho que hayan venido. Gracias. Y muchas gracias a ustedes por seguir con nosotros. No se vayan. La música muchas veces nace de esos momentos en los que tenemos que mirar hacia adentro, enfrentar pérdidas, cambios y emociones que no siempre son fáciles de nombrar.
2: Hoy está con nosotros Rafael Mesa Zamudio, mejor conocido como Pehuenche, un artista mexicano con más de una década de trayectoria y que está presentando la canción Salvarse de Uno Mismo. ¿Cómo te decimos? Te decimos Rafael, Rafa, Pehuenche.
4: Bueno, antes que nada, muchas gracias. Muy contento de estar acá. ¿Me pueden decir Pehuenche? Yo creo que en este caso sería lo adecuado.
2: Perfecto.
3: Oye, Pehuenche, pues cuéntame. Cuéntanos de esta canción, que está duro el tema, ¿no?
4: Es una canción muy especial. Ahora estoy promocionando mi segundo disco, que va a salir en noviembre. Y bueno, esta canción es muy, muy especial para mí porque la compuse y la produje con un productor de Valencia que se llama Ferran Ginsberg, que es un chico muy talentoso que está llamando mucho la atención en España, está produciendo a gente muy grande allá. Es un gran amigo, me vino a visitar hace un año casi, y en una juntadita, en una tarde, nos propusimos hacer una canción que quedó tan linda y fue como tan especial la manera en la que compartimos cosas que nos pasaban personales, la música, etcétera, que quedó tan linda que decidimos que quedara en el disco ya estaba terminado y fue como tan especial que decidimos que estuviera y pues ahora ya está publicada y pues feliz de venirla aquí a compartir con ustedes, ¿no?
2: Pero pues no te puedes ir sin platicarnos un poquito también del disco. ¿Cuándo lo empezaste a armar? Ya nos contaste cuándo sale, pero pues platícanos un poquito cómo fue el proceso de hacerlo.
4: Es mi segundo disco, mi primer disco salió hace 4 años, el Vida Aventura. Fue un disco pues duro en términos de que tardamos mucho en hacerlo, ¿no? Normalmente pues es recomendable salir con música mucho más pronto, entonces...
3: No, más ahora, ¿no?
4: Justamente el disco se va a llamar Juro que no morí.
3: Ajá, gran título.
4: Que bueno, es curioso porque la historia es una frase que dijo Paul McCartney en una entrevista cuando estaba duro ese ruido de que estaba muerto. Él dijo, no, pues yo no morí, les juro que no morí. Entonces por ahí lo vi en un texto y me pareció como muy lindo la frase y se adecuaba mucho a este proceso justo, ¿no? En el que pues estuve, digamos, ausente algunos años, ¿no? Con música nueva. Entonces, pues para mí es como una declaración de vida, ¿no? De juro que no morí, acá estoy de vuelta con un segundo disco pues muy especial. Y bueno, es un disco que produjo Germán Resitelli, un chico de Argentina muy talentoso. Y bueno, pues fueron 3 años prácticamente de trabajar en este disco. Ya van 4 sencillos que saco. Y bueno, en noviembre sale el disco finalmente y feliz, ¿no? De estar nuevamente de regreso, ¿no? con la música, ¿no?
2: Danos, por favor, tus redes sociales.
4: Claro.
2: Para que la gente pueda estar pendiente del momento en el que salga el nuevo disco.
4: Claro.
2: Y de cualquier otra cosa que tengas que anunciar en los próximos
4: sí,
2: días.
4: Bueno, pues me encuentran muy fácil como Pehuenche con H. Tal vez no tan fácil. Pehuenche con H.
3: Es muy importante aclararlo.
4: Sí, sí, con H por
3: Pehuenche.
4: Ahí. Por ahí les saldrá seguramente acá abajo, acá arriba, donde sea, el nombre. Y sí, pues ahí estoy siempre anunciando mis fechas, mis lanzamientos, y ahí me encuentran igual en todas las plataformas digitales. Les invito a que vengan a escuchar, ¿no?
2: Buenísimo.
3: Pues muchísimas gracias.
4: No, hombre,
3: gracias por acompañarnos aquí en La Hora Nacional.
4: Vale.
3: Te seguiremos en este camino musical.
4: Gracias.
3: Y adelante.
4: Muchas gracias a ustedes, de verdad. Muchísimas gracias.
2: Mil gracias a ti por venir.
4: Vale.
2: Y muchísimas gracias a todos los que nos acompañan. Por favor, quédense con nosotros.

0: Y con esto llegamos al final de una emisión más de La Hora Nacional. Muchas gracias por habernos acompañado en sus casas, en el coche o donde quiera que nos hayan seguido.
1: Nos despedimos con una frase del gran escritor mexicano Carlos Fuentes. El pasado está escrito en la memoria y el futuro está presente en el deseo. Que esa idea nos acompañe la próxima semana.
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8: Hola, hola, bienvenidos a un nuevo episodio de Ya Oíste. Yo soy Génesis Sainez Silva, un gusto estar con ustedes. Hoy abordaremos un tema que la verdad yo siento que es muy poco conocido, pero que es muy importante hablarlo, y es el embarazo psicológico. Y para ayudarnos a entender qué es, por qué ocurre, cómo se trata, nos acompañan la doctora Diana Bautista II, que es ginecóloga. Mucho gusto. ¿Cómo está, doctora?
9: Muy bien, un placer estar con ustedes y muy contenta de hablar de este tema.
8: ¡Uy! Se va a poner interesante. Y también tenemos a nuestra queridísima amiga Sharon Paredes. Ella es neuropsicóloga, ya nos ha acompañado en otros podcasts. Bienvenida, ¿cómo estás?
10: Muchas gracias, aquí de vuelta, ya sabes, que me encanta estar con ustedes compartiendo conocimientos.
8: ¡Uy! Yo soy feliz porque siempre que les digo, cuando iniciamos el podcast, nos desconectamos del mundo y aprendemos. Me gustaría que nos contaran un poquito de qué es en realidad esto.
9: Ok, pues el embarazo psicológico es una condición en donde la mujer cree que está embarazada, pero además tiene síntomas de embarazo. Entonces, dentro de estos síntomas, pues podemos tener congestión mamaria, crecimiento abdominal, sensación de movimientos fetales, puede llegar hasta el punto en que la paciente puede tener contracciones.
8: ¿Qué?
9: Entonces tiene todos los síntomas de una paciente embarazada y hasta muchas veces hasta exacerbados.
10: Otro de los síntomas que comparte la doctora, incluimos la amenorrea, y es algo muy importante que dice la doctora, no es una cuestión solamente de creerse, porque los síntomas están ahí. Exacto, los síntomas son reales. Entonces estamos hablando no solamente de una cuestión psicológica, no solamente de una cuestión fisiológica, sino también neuroendocrina, ¿no? Porque también tiene que ver los cambios hormonales. Entonces, ¿en qué se presentan estas situaciones? ¿En dónde las podemos ver? En personas, en mujeres que hayan tenido un duelo, por ejemplo, perinatal, postnatal, también en personas que tengan muchos deseos de quedarse embarazada, también se presentan en pérdida de pareja. Pero está muy asociado, ¿verdad?, con esta obsesión, puede llegarse a convertir en una obsesión o también este deseo intenso de estar embarazada, ¿no? Entonces, no solamente en eso, también en personas que incluso tienen miedo de quedarse embarazadas.
8: Creo que he escuchado más esa parte del miedo porque, pues claro, ¿no? O sea, se protegen y todo, pero dices que yo no quiero. Y tantito a lo mejor no vino su periodo porque a lo mejor se estresó de que justo ya dijo ya no, ¿qué acabo de hacer? O el trabajo y no les baja, ¿no? Entonces es como de ya. He escuchado más que es por el miedo que por otra, que es la parte justo del duelo. Eso se me hace muy interesante. O sea, a partir de un duelo, ¿vuelven como esa parte, se activa o cómo es eso?
10: Sí, o sea, digamos que son situaciones o factores de riesgo, y más en una mujer que probablemente, ¿verdad?, tiene un historial para procesar emociones de una manera no confrontativa. ¿Cómo se puede diferenciar? Que en la psicosis, una vez que ya es revelado a través de estudios, ya sea de sangre, ¿no?, o también sí, en este tipo de estudios clínicos en donde ya se le menciona a la mujer, no estás embarazada, cuando es psicosis, a pesar de que me están diciendo la verdad, yo todavía me aferro. Entonces, aquí, por ejemplo, tendría que ver con una cuestión de cómo se conecta con la realidad. Y, por ejemplo, en otras situaciones que no tienen que ver con psicosis, todavía la persona sí mantiene este contacto con la realidad porque llega a cuestionarse. Claro. Y entonces los síntomas que tuve que fueron, entonces puede que se trate de otra cosa, o sea, todavía tengo un cuestionamiento reflexivo.
9: De hecho, la paciente, bueno, hay que diferenciar, hay la paciente que también simula, esa es la paciente que no va a tener síntomas, sino que dice yo estoy embarazada y me lo estoy inventando, ¿no? Por ciertas cuestiones psicosociales principalmente. Okay. Pero la otra es la que ella cree que sí está embarazada. Y la que, como ya mencionamos, tiene síntomas y que además se hace prueba de embarazo.
8: Esa es la se me vino, qué bueno que lo mencionó, porque se la hace la prueba y sale positiva.
9: Hay cosas que pueden suceder. Una es, la prueba puede ser, tienen falsos positivos, o sea, entonces la prueba confirmatoria es en sangre, es una hormona que se llama gonadotrofina coriónica fracción beta, okay, que es exclusiva del embarazo y que se va duplicando, triplicando cada 48 a 72 horas. Sin embargo, lo primero que hace la paciente, pues eso, la mujer, es hacerse una prueba en orina.
8: Claro.
9: ¿Vale? Entonces, pueden haber elevaciones mínimas por la alteración neuroendocrina, pero esa hormona no va a elevarse arriba de 14 miliunidades. O sea, es muy poquito y es poco significativo. Entonces, ¿qué es lo que hacemos nosotros? Tomar esa hormona de control. Ahora, algo importante que tenemos, la presión social. Eso es súper importante, que actualmente muchas de las pacientes, más las que van al instituto, pues están embarazando ya un poquito más grandes, ¿no? Porque ya tienen una licenciatura, tienen posgrados, maestrías y todo eso. Pero también hace que la gente te diga, oye, ¿y para cuándo?
8: Ya se te fue el tren.
9: Ya se te fue. Sí. O vas a tener alteraciones, o no te vas a poder embarazar. Y fíjate que me he dado cuenta que hay como un piquito, como a partir de los 35 años, que la presión social como que pega todavía mucho más, ¿no?
8: Sí, ¿no?
9: ¿No? De, yo ya tuve tantos, o ya te casaste, o todo eso. Entonces, eso involucra mucho que las mujeres empiecen con este tipo de trastornos.
10: Hay algo importante que me gustaría mencionar, y es que el ISSSTE tiene el código mariposa, que justamente este código mariposa se centra en brindarle empáticamente a una mujer que ha pasado por un proceso de duelo peri o postnatal. Y entonces, en ese momento, lo que se recomienda es darle un espacio y también brindarle quizá contención emocional y consejería.
8: El tratamiento que lleva es más parte psicológica, va de la mano con la parte ginecológica. ¿Cómo es ese trabajo en conjunto para ayudar?
10: Es psicológica. O sea, una vez que ya se identificó que no hay un embarazo real, ya es psicológico, y en algunos casos puede ser con tratamiento farmacológico y con el psiquiatra.
9: La paciente tiene un por qué siente esos síntomas, ¿no? No de repente me los inventé.
8: De la nada.
9: Si bien están relacionadas con el deseo de un embarazo, también es cierto que, ejemplo, o sea, tenemos alteraciones en hormonas. Las mujeres nos regimos por hormonas.
8: Sí.
9: Todos nuestros días están regidos por hormonas y de acuerdo a la edad que tenemos, pues es obviamente si se disparan, si bajan, si se alteran y todo eso, ¿no? Yo les digo, es como de repente ir al dentista, ¿no? Pocas veces vas regularmente al dentista, ¿no? Lo mismo, pero cuando vas te encuentras todo lo habido y por haber. Igual sí, con los ginecos, ¿no? Cuando vamos, pues encontramos todas las alteraciones hormonales que puedes llegar a tener y eso lo vinculamos a la sintomatología que tú tienes, tengas o no un deseo de embarazo.
8: Okay.
9: Entonces, en ese sentido, por ejemplo, muchas mujeres dicen, oye, yo digo que soy embarazada porque aparte de que no menstruo, pues tengo secreción por el pezón, ¿no? Y tengo salida de leche, ¿no? Lo que llamamos la galactorrea. Pero además yo siento que mis mamas están congestionadas. Pero además siento que ya me estoy hiperpigmentando, ¿no? O sea, que me salen las manchitas del embarazo, dichoso melasma. Fíjate, me está creciendo el abdomen. Entonces, ¿de dónde me crece el abdomen si no estoy embarazada? Y puede ser esto tan prolongado como el trastorno que tenga cada paciente, ¿no? Porque hay unas que se pueden aventar los 9 meses diciendo que están embarazadas y hasta que ellas puedan aceptar una asesoría por psicología, porque tampoco las podemos obligar a ir.
10: De hecho, pues me gustaría dejar el correo de saludmental@iste.gov.mx si llegan a tener alguna otra duda también al respecto del tema, o bien alguna orientación, pues podemos responderles por correo electrónico.
8: Muchas gracias por acompañarnos en este podcast, en su espacio. Espero que se hayan pasado muy bien.
10: Claro, sí, muchísimas gracias a ti por invitarnos.
8: Para la próxima ya vamos a buscar más temas y que nos acompañen en esta mesa de debate.
9: Claro que sí.
8: Perfecto, pues gracias doctora, gracias Sharon y gracias a ustedes por escucharnos hasta este punto. De verdad que el podcast no sería nada sin ustedes, cambia mucho el escuchar y el tener información. Y pues recuerda que la salud mental también es importante para todos hoy en día. Yo soy Génesis Zaine Silva y fue un gusto estar con ustedes. Nos vemos en un próximo episodio de Ya Oíste. ¡Adiós!
10: ¡Adiós!
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1: 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Todos enfrentamos situaciones que a veces nublan nuestro existir. Y un momento de reflexión por la mañana puede cambiar todo tu día. Escucha, siente, reflexiona.
4: Yo sé que soy malo, pero este lado...

Tan enojado, tan iracundo, tan triste, tan comprimido, tan caótico, tan desastroso. El amor es lo único que pega a todo. Estaremos rotos, pero de una sola pieza por dentro, porque el amor nos pega, nos arranca las cicatrices. Y el amor humano tiene sus límites, pero el amor ágape de Dios tiene la capacidad de borrar todo tu pasado, de eclipsarte y de hacerte brillar de nuevo. Te amo, los amo a todos. Esa es mi mayor intención, es mi intención del día, del mes, del año. Que a pesar de no entender, de no comprender otras ideologías, otras posturas, cada día estoy más interesado en sentir y no en saber. Nadie se ha olvidado de ti. Nadie. Dios se acuerda todos los días de ti, querido. Gloria al Rey.

0: La obsesión por lo rápido. Es la cultura de la velocidad que poco a poco va eliminando la duración y convierte la inmediatez en el estándar de vida, ¿no? Es que ya no queremos esperar nada, queremos que el archivo se descargue ya. Y si no es así, pues el internet es una mierda, maldita la compañía. Júrame que voy a tener señal en la selva, debajo del agua. Señal cuando mi madre está contando la historia de la juventud otra vez. Es que ya no hay tiempo para contemplar, por supuesto, mucho menos para vivir en paz. Ya no se disfruta un éxito cuando se está pensando en conseguir otro más. Mira, mira, ya se me adelantó ese. Y este otro, y este también. Es que, ¿qué tengo que hacer para vencerles? ¿Qué tengo que hacer para superarles? Y si todo está en paz, pues hay algo que está mal, ¿no? ¿Se han dado cuenta? 30 sencillos musicales cuando antes salía un disco cada 2 años. No puedo dejar de hacer contenido porque la gente se va. ¡Qué condena! Te mueres sin los likes. A mí no me importa si hay mucho crap y poco crap. Lo importante es inundar las redes con todo lo que me sobra, aunque el posteo anterior sea igual a este. Es el consumo voraz de información. Eso imposibilita la serenidad que se necesita para pensar, para discernir. Es que son tantas fotos, tantos videos, que ya no puedo cerrar los ojos porque no quiero perderme ni uno solo. Quiero todo, pero no disfruto nada. Es mi ego que quiere más, mi vanidad quiere más. No compartimos la misma celda, pero sí la misma cárcel. Es la generación que va olvidando que la dirección es más importante que la velocidad. Somos la generación en donde vibran más los celulares que el corazón. Es la adicción a los atajos y no nos damos cuenta que no hay camino más largo que aquel que tiene un atajo. Es el orden digital lo que desplaza las propiedades del ser. Es la obscenidad de lo inmediato que solo provoca un agrado efímero. Es el imperio de la belleza fingida. Es el mausoleo a las estéticas. En esta marea enorme de estímulos y excitaciones en donde lo importante desaparece y lo carente se hace evidente, pues lo hermoso que llevamos por dentro va siendo esclavizado en la vitrina de lo sensual. Es la sexualización del cuerpo acompañada de la vulgar comercialización del alma. Es una identidad basada en ser deseable, en ser sexy, en ser importante, en ser famoso. Es la cultura que somete a la moral, al escaparate del consumo, porque nadie postea sus fracasos, me incluyo. No mostramos nuestras heridas, todo tiene que ser perfecto, impoluto. Filtros para la cara, filtros para la panza, pero aunque te maquilles las ojeras, pues nadie puede maquillarte la mirada. Bienvenidos al infierno de lo igual, a la condena de lo parcial. Y miren que yo caigo en esto mismo, en esto que les hago notar. Yo me paro frente a esta verdad y bajo toda razón me niego rotundamente a seguir viviendo bajo estas normas, estas etiquetas que me aprietan, me apagan, me marchitan. Lo sagrado deambula entre lo hermoso y lo terrible. Es la ambivalencia entre el gozo y el dolor en donde está también la vida. Todo lo diferente me parece hermoso y todo lo que es igual me parece terrible. Ah, es que si ya no me parezco a ti, pues soy una mierda. Si no reconoces mis creencias en ti, si no pienso como tú, pues no estoy a tu altura. Yo ya no me quiero parecer a nadie, quiero ser yo, nada más yo, y eso ya es un éxito, porque no soy perfecto. Y si tú crees que eres perfecto, te pareces más al diablo que a Cristo. Por eso una pregunta importante hoy es, ¿y quién me va a dejar ser esta sociedad? ¿Vamos a permitir que nos domestique? ¿Vamos a dejar que nos empaquen así como cajitas para vender? ¿Vamos a dejar que las críticas de aquellos que nunca han cruzado contigo una palabra te dirijan? ¿Vas a dejar que te dirijan unos tweets? ¿Vas a dejar que te dirijan las personas que te conocen por las redes sociales? ¿Vas a amar tu cuerpo solo porque miles desean tu cuerpo o vas a amarlo por todo lo que hace por ti? ¿Vamos a vivir así? No, yo no. Van a existir días donde te confundas y empiezas a ser una copia pálida de ti o de otros. Pero rectifica, reubícate, expándete, deja de ser. Te pueden desear el mal muchas personas, pero hay otras que te desean la paz. Y con eso basta. Porque gracias a Dios en nosotros hay divergencias, contradicciones. Porque solamente la unidad de nuestros destellos y oscuridades nos constituyen. Es la positividad del quebranto. Lo esencial de lo sagrado. de lo sublime, porque solo somos íntegros cuando aceptamos el mal en nosotros, cuando no se le permite al dolor ser estéril, cuando se acepta que no somos perfectos, cuando expiamos nuestras mezquindades. Porque sin dolor el crecimiento se detiene. Ya no mostremos una imagen perfecta, porque si te avergüenzas de tus defectos, pues atrofias la empatía, desvías tu crecimiento natural hacia arriba, porque sin el dolor, pues la vida pierde gran parte de su sentido. Sin las imperfecciones no se puede llegar a la belleza. Es más, la muerte creo que es la fuerza que vivifica el propósito de nuestro andar. Esto constituye en gran parte la esencia de vivir. ¿Por qué? Pues porque hay un final, porque hoy el reto consiste en decidir qué nos alegra, porque esto tiene un sustento inequívoco en la gratitud. Así que te pregunto, ¿y cómo vas a llegar al final de tu vida lleno de hubiera, siendo un casi? ¿Vas a llegar culpando a las críticas, a las burlas, a las injusticias? No, queridos, miren, con tantas tentaciones a la mano que pretenden definirnos, pues hoy se necesita de coraje para manejar la vida. Apuesta todo lo que eres por aquello que te mueve, y así solamente vas a ver nacer una fuerza que jamás has sentido. Sé todo lo diferente que eres, todo lo raro o intenso que eres, sé todo lo que quieras a su tiempo, sin prisa. Intenta todo lo que venga también a tu cabeza. Mira, la gente va a exponer todo lo que está mal de ti porque no pueden aceptar todo lo bueno que hay en ti. Es solo una vida, solo una vida. Tenemos que intentar todo, todo lo que queramos. Tenemos que hacerlo, tenemos que soñarlo. Mierda, hagámoslo.
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tal? Excelente mañana, muy buenos días, saludándole con mucho gusto la mañana del día de hoy. Le saluda a su amiga y compañera Yuri Subies en una edición más de este espacio de noticias a través de la frecuencia del 96.9, a través de La Tremenda. Una mañana rica, una mañana con una temperatura muy agradable, de verdad, riquísima la temperatura esta mañana en Parral, porque ya las temperaturas están más fresquecitas. Les saludamos desde la avenida Campo numeral 83 en la parte alta. Desde aquí se le lleva a usted la noticia, la información, el acontecer cotidiano, lo sucedido este fin de semana con bastante movimiento en Parral. Y es que fue fin de semana, fue como que ya fin de vacaciones, ya la gente recalando, ya disfrutando de Parralito. Los que vienen llegando, bienvenidos, pues a darle, ¿verdad?, a echarle la limpiada a las casitas, a empezar a arreglar la economía un tanto tranquila, debido a que ahorita, bueno, pues lo que se mueve mucho es compra de zapatos, compra de tenis, compra de uniformes, útiles escolares, mochilas, y bueno, pues espérelo, porque el día de hoy tenemos estas promociones que ya he visto toda la semana a mis espaldas, así que bueno, estaremos ayudándole a usted con este paquete alivianes que la tremenda trae para usted. Ni le bajas poquito al aire, porfa, porque todas seguimos con la tosecita que queda después de la gripa, ¿verdad? Toda queda por ahí poquito. Y ya tenemos una temperatura muy rica el día de hoy. Vámonos con las condiciones climatológicas. Clima en Parralito, llovedor. El café y después la vida, ¿eh? Primero el cafecito. Todavía el día de hoy tenemos probabilidad de lluvia. Oiga, nos llovió bastante este finecito de semana. Se esperaba el día de ayer y antier todavía bastante lluvia. Ya no quiso, pero un día que sí llovió bastante. Para Parral el día de hoy que es, ya es 17, ¿verdad? 17, sí. 17 de agosto, avanzando en este mes. Este mes que se va rápido, como que ni sentimos cuándo llega, cuándo se va. Llega el mes de septiembre, llega el mes patrio, ya listándonos, también tenemos una promoción bien padre, bien mexicana, y luego llega uno de los meses más padres para mí. A mí me gusta mucho el mes de octubre. Yo sé que van a decir que por qué las tradiciones americanas, pero a mí me gusta mucho el Halloween, se me hace chido, se me hace padre el concepto. Cada quien, ¿verdad? Sí, ya sé, es Halloween. Me gusta Halloween, también tenemos promociones, como siempre La Tremenda, pues ya de aquí para el Real, ¿verdad? Y ahora sí que, como diría el meme, únicamente nos falta el grito de independencia, el truco trick, y luego ya estamos diciendo Happy Navidad, Feliz Navidad. Ya preparándonos los regalos, ya haciendo la lista, quién es que toca regalo, quién se portó bien, quién fue el mejor empleado, empleada, que merezca el regalo. Así que las posadas, ya va llegando diciembre y sus posadas. Qué padre, ya vienen fiestas. Va a haber bastantes posadas, sí. Viene el día del locutor, bueno, no es el día del locutor, es el día de los trabajadores de la radio y la televisión. También ya estamos por ahí alistando algo padre. Puedo decirlo con mucho orgullo, pertenezco a las filas de los sindicalizados trabajadores de la radio y la televisión, del STIR, de aquí de Parral y de México. Ah, somos federales, Salud. Así que bueno, pues también, ¿verdad?, para que vaya preparando sus regalos de allá para acá. Se reciben flores, chocolates, cafecitos, abrazos, dedicatorias, lo que usted quiera, guste y mande. Aquí estamos, es para todos los trabajadores, desde el que siempre está bien atento para que tengamos el lugar más limpio, hasta los que estamos aquí en el área de locución, para producción, para la continuista, para quien le hace a usted los anuncios, para quien va y le vende, para todos los trabajadores. Y bueno, pues usted forma parte de ello, así que es septiembre, es el mes del STIR. Oiga, condiciones climatológicas para el día de hoy en Parral: tenemos una temperatura con un cielo despejado de 16 grados centígrados, 16 grados centígrados esta mañana. Tenemos una temperatura máxima para el día de hoy de 28 grados centígrados, tenemos un 90% de probabilidad de lluvia con tormentas eléctricas. Estas se estarán presentando por la noche. Y bueno, pues igual puede llegar como a las 2 de la tarde con algunas lluvias dispersas en diferentes sectores de la ciudad y de toda la parte sur del estado. En punto de las 2 de la tarde, y bueno, esta lluvia se hará presente durante toda la tarde, tarde-noche, pero estará arreciando un poquito más a las 6

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8: De la mañana con 49 minutos. Vámonos de lleno a el pastelazo. ¿Quién cumpleaños años el día de hoy? Les felicitamos con mucho susto, digo con mucho gusto, muchísimas felicidades, que Dios nos los bendiga y que sigan cumpliendo miles, miles de años más. Échele mi Andy el pastelazo.
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0: que celebres este día tan especial. ¿Qué esperas?
1: Felicidades, el ganador, ganadora del rico, sabroso, cremosito, para festejar a lo grande y para una rebanada con un cafecito, ya sea frío o caliente, como usted lo prefiera, y decir feliz cumpleaños a Georgina Alejandra Tamayo Palma, que está cumpliendo años de parte de la familia Palma. Georgina, felicidades. Nos vamos, nos marchamos, nos despedimos, quédese con nosotros porque todavía estaremos en la calle, estaremos trabajando, si es necesario interrumpir programación, así lo haremos, quédese en La Tremenda porque vienen bastantes sorpresas. Arrivederci, bye bye.
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0: sí. A ver, sí, tres probando, sí, ok, fallas técnicas. No, jalaba, cállese el hocico y escuche el programa y deje de hacerla de pedo, No empiece. A ver a qué horas, quién sé qué, perro, usted cállese el hocico y ponga a subir el programa, Porque son buenos para estar, como si ustedes llegaran muy bien a su jale y todo el pedo, güey. Aliviánese.
1: ¿Qué le pasa, Lupita?

sí, sí, la vez, y ese güey siempre me la cambia. Sí, la bestia. Quítala, quítala, güey, ese güey siempre con sus babosadas, quítala. Quítala, güey, porque aparte el lunes y hoy ni ganas tenemos de trabajar. La mera neta. ¿Para qué le ponemos nuestra crema a los tacos si no queremos trabajar?

0: momento, la fiesta ahora empezó.
1: Tony, la gente está muy loca.
2: Oscar Remy.
3: Porque hoy es lunes.

0: bandera. Hoy es lunes 17 de agosto y hoy... ¿Qué crees que hoy, Michelle, quiero hacer, Michelle, yo? ¿Qué crees tú que voy a hacer ahorita? ¿Quién dijo que se acabó la fiesta ahora? ¿No sabes, va? ¿Quién dijo que se acabó? Ni yo, pero ahorita lo inventamos. No le hace, aquí no hay pedo, aquí como quiera todo es improvisado. Que se acabó
1: la fiesta ahora empezó. La gente pensaba que estábamos dormidos, monstruos. Estamos mal despiertos.
0: ¡Hoy es 17!

0: Hace unas semanas nosotros mismos a usted le dijimos que se pusiera trucha, porque en la tremenda 96.9 Michelle queremos regalarle a toda la banda, a todos los morrillos.
1: ¿Quién es el que anda aquí?
2: Es Cri Cri, es Cri Cri.
0: ¿Y quién es ese señor? ¡Súbele, güey!

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1: Fíjate, esta canción, güey, nomás los rucos nos acordamos cuál es.
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1: Dile a un niño, dile ahorita a un niño de... No vayas tan lejos. De 10 años para abajo. No se saben esta canción, güey. Ni idea tienen de esta rola de qué se trata o por qué la puse, güey. Esta canción, güey, es la canción que ponían nuestros ancestros. Ah, los ancestros, ¿no? No. Nuestros rucaidos, ¿no? Nuestros jefes y tal. No, nuestros papás, güey, cuando ya mero estábamos por regresar a la escuela, nos ponen esta canción y, ándale, mijo, le pongo la canción en el carro. Ahí va uno.
0: El ratón.
1: Bueno, los que tenían carro, uno que estaba jodido, pues uno. Ni se la cantaba a su papá, uno, su mamá, toda fea, pero la cantaban, güey.
0: 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Cinco gatitos.
1: Y como en la tremenda 96.9 queremos alivianarlos, ya les dijimos, para que te alivianes. Entonces, ahorita voy a estar regalando ya los kits escolares de la 96.9, güey. Los kits escolares que están bien chidos, ¿están chidos o no, Michelle? La neta, eran mochilas para niños, para niñas, desde los niños de primero, segundo, tercero, los de sexto, cuarto, de todos los tamaños. Y además, las mochilas llevan, fíjate nomás, en la parte interior llevan plumas, lápices, borradores, sacapuntas, Prit, tijeras, colores, juego de geometría, cuatro libretas, doble raya, cuadrículo y raya, y la mochila New One, o sea, nueva. Eso te puedes ganar por sintonizar la 96.9 de la tremenda al 100 con la raza, ¿eh?
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1: ¿Te gustaría ganarte un kit escolar?
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1: Mira, lo hacemos desde ahorita porque yo le dije al gerente, le dije, hay que hacerlo ya, güey. Ahorita que apenas la familia anda viendo cómo le va a hacer para comprar los útiles, güey. Porque ya el día... ¿Cuándo vuelven a la escuela, Michelle? ¿Cuándo vuelven? El primero de septiembre va. O sea, ya el primero de septiembre ya estamos aquí. Fíjate, estamos a 17. O sea, hace en 2 semanas. En 2 semanas ya los morrillos. No, el 31, Michelle, el lunes 31. Simón, el lunes 31 regresan ya.
0: 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El ratón.
1: A la escuela, lunes 31, regreso a clases. Y yo sé que ahorita mucha gente que nos está oyendo está diciendo, ah, abuelita, dijo el perro, aguagua. Qué bueno, porque la neta, voy a decir la neta yo, voy a decir la verdad, güey, ¿por qué? Tuvimos una disputa. Un pleito, pues, hombre, un pleito. Porque estamos reunidos aquí el equipo de La Tremenda, ¿verdad? Estaba el Jaguar, estaba el gerente, el Cristian, fue el Changoleón, estaba Lupita, fue la Karina, estaba la Rocío, la Michelle, la Yuri, no puede faltar, estaba la Andrea, el Eric no estaba, ese güey es huevón, ese güey, si cuando tiene que jalar no jala, de vacaciones, pues ni de pedo, pero bueno, estábamos todos reunidos, y entonces estábamos dando las opciones de cómo íbamos a regalar los kits escolares, ¿no? Que no tenemos miles de kits. Ojalá que tuviéramos para todo parral. Pero no tenemos, güey. Tenemos pocos. Y cuando digo pocos, me refiero a que tenemos cientos. Pero no son tantos, güey. Entonces, estando platicando del asunto ese, el Jaguar dijo, a mí me gustaría... Fíjate, o sea, el vato así pensó, ¿eh? Dijo, a mí me gustaría que le pudiéramos regalar los kits a familia o a niños donde la familia de verdad le hace falta, que tiene la necesidad de los cuadernos y ese pedo, ¿va? Dijo el Jaguar, dijo, porque, o sea, las familias que no traen marmaja, que están batallando para completar los útiles, son a los que deberíamos ayudar. Ese fue su punto de vista. El punto de vista del gerente dijo, ay, vale madre, regálenlos. O sea, así dijo. Bueno, no dijo así, pero así dio a entender. Sí. Entonces, la Rocío de volada entró y dijo, yo digo que deberían de darles a todos los niños que llevan mejor promedio. Fíjate, la Rocío. La Rocío dijo eso, dijo, no, que los niños que tienen mejor promedio, como un incentivo a su, ¿cómo se dice? A su estudio, para que sigan estudiando los morrillos, para que tengan un presente. Y dijimos, más o menos. La Karina dijo, pues yo opino que a los niños que le demos un kit, que le pongamos también sus vacunas, porque no tienen sus vacunas ellos. La mayoría no tienen sus vacunas. Entonces la Karina dijo eso, dijo yo opino que cuando les demos el kit escolar, que le pidamos a los papás la cartilla de vacunación. Y así dijo, ya si le faltan vacunas no le damos nada. Ella dijo eso, va. O sea, se respeta, va, cada quien su punto de vista. La Michelle dijo, pues a mí qué, yo no tengo ni morrido, a mí vale madre. Y ni quiero tener, así dijo ella. La neta. Guadalupe no opinó, porque dice que ella ya tiene padrino para sus hijos, para sus mochilas. Dijo, yo ya tengo en mi sugar, yo no ocupo que me regalen mochila, señor. Está bien, se respeta. Chengo León, pues es un estúpido, ese güey no cuenta. Y yo les dije, a mí no me importa si llevan 9 o 10. A mí no me importa si les hacen falta o no. Yo quiero que se las regalemos a los radioescuchas, a los que nos sintonizan. Ya a mí de qué me sirve dársela a alguien que ni sabe quiénes somos. A una familia muy jodida, pues sí. Y luego así, ¿quién me la dio? ¿Quién sabe? Pero pues véngase. No. Alguien que escuche la radio, ¿eh? Así, bueno. Ah, se fueron. Entonces yo dije, así va. Yo dije, a mí no me importa, si les hace falta, qué bueno. Si no, también, ¿por qué? Porque vamos a dárselos a gente que nos escucha, a radio escuchas de la radio. ¿Para qué voy a dársela a una familia toda jodida, toda pobre, que ni nos oye? Ni sabe ni quiénes somos. No, o sea, I don't know what happened with these people, but what did you think? Call right now, please. 523-1515. This is the number of the radio of the life. Call me right now and send me what you think. Bueno, en español, va, porque no entendieron nada, pues no saben ni español, güey. Bueno, o sea, estoy diciendo, usted como la béisbol, usted apoya mi comentario. Si usted apoya mi comentario es regalársela a los radioescuchas sin importar su calificación o su estatus económico, marque uno. O sea, mande uno pues al WhatsApp. Mande uno. Si usted opina como Rocío, que nomás quiere que le den a los de buen promedio, mande WhatsApp con el número 2. Si usted opina que le ponga su vacuna, como dijo la Karina, mande su WhatsApp con el número 3. Si usted opina como el jaguar, que nomás le den a los más jodidos, con el número 4.
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1: 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Para por lo menos que el niño empiece a ir al escuelón. Y luego ya después vemos qué pedo. Ya se la sabe. 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
1: ¿Qué, güey? Pues es la de la mochila. Estamos dando mochilas, es natural esa rola. Esa mochila era como marihuana, porque traía de todo a esa mochila ahí, güey.
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1: ¡Sí! ¡Mochila nueva! ¡Bueno!
4: ¡Buen día!
1: ¿Qué pasó, loco? ¿Qué tranza?
4: ¿Cómo andas?
1: Andamos, loco, andamos. ¿Qué royal?
4: Eso.
1: ¿Qué onda, loco?
4: ¿Qué comiste gallo? ¿Qué?
1: No, ya no, yo ando enojado, loco. Ahorita no me digas nada porque ando enojado y te cuelgo en caliente, loco.
4: ¿No?
1: Te cuelgo en caliente, loco. Ahorita no me digas nada.
4: Después te quejas que nadie te escucha.
1: No me importa que me escuchen, güey. Si quieren que escuchen al Chuma y a Doña Concha y a la bola de güeyes, quiero decir una empanada también, loco.
4: No, tampoco.
1: Y ábrete, perro, en caliente.
4: Órale.
1: No, en caliente, porque ahorita ando calientito, güey.
4: ¿Por qué lo calientas tanto? Es fácil, porque hay mucha gente que es muy necesitada.
1: Por eso, güey, no
4: más. La verdad, fíjate, yo te voy a decir una cosa. Yo estoy necesitado. Lo único que necesitaba era una mochila.
1: Ey.
4: Los útiles ya los completé, gracias a Dios.
1: Ahí es, qué bueno, güey.
4: Pero hay que ser suficientes, no hay que nomás abortamos y ya te dieron y todos los más. No. Hay gente que verdaderamente sí los necesita. No tiene ni para comer.
1: Bueno, entonces,
4: para comprar los útiles.
1: Pero por eso, güey, pero ¿cuál opción tú votas? ¿Cuál? ¿Uno, dos, tres o cuatro, güey?
4: Pues la opción es que tú vayas a las colonias tú, pero sin hacer tanto ruido. Ve las casas, ve la gente y tómala.
1: Nah, güey, es que yo no quiero andar allá, güey, con la gente, con la prole, güey.
4: Pues no es que no quieras vacunar,
1: loco. Nah, loco, pues eso ya lo voy a hacer cuando vaya para candidato a presidente, güey.
4: Pero ¿qué? Si no sabes cómo repartirlo, pues.
1: No, yo nomás quiero que me digas. Nomás dime del 1 al 4, güey, no tires tanto verbo. Nomás, del 1 al 4, pues ¿cuál?
4: Te digo, si qué necesidad.
1: No, por eso. ¡Escúchame, güey!
4: No,
1: 1, 2, 3.
4: Del 1 al 4.
1: Ábrete, perro, ya, cuélgale ese güey, no sabe ni qué pedo. A la bestia, loco. No, pues es que póngase las pilas, güey, no está como menso, ay, todo como estúpido, ay, que no sé cuáles son, pues póngase trucha, güey. Este loco, ya hasta me enojé, vamos a corte comercial mejor. A ver, aquí la gente, ¿qué dice o qué? Dice, propuesta número uno, mi potuja. ¿Cuál era la uno, güey? Ya se me olvidó. La bestia, no las apunté. La uno era la... No, era la mía, la uno, la tuya era la dos, ¿no? La mía era la 1, ¿no? No, la 1 era la mía. La 1, yo decía que al público en general, a los reyescuchas, ¿no? Ah, Simón. Sí, la 1 soy yo. No, o sea, la 1 no. La propuesta número 1 es la mía. Que la sea. Espera, no estoy marcando, señores. Espérense. Propuesta número 1 era darle a los reyescuchas, sin importar si están bien o están mal de calificaciones o de feria. A todo lo que nos escuchan, ¿sí? Simón, esa es la propuesta que yo hice, la número 1. La número 2 es la propuesta de la Rocío. Que es la propuesta que dice que darle a los de calificaciones de puros 9 para arriba. Para poder como premiar su esfuerzo en la escuela, ¿va? Esa es la número 2. La número 3 era la de la Karina. Simón, que los que se ganen la mochila traigan su cartilla de vacunación.
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1: Y si le faltan vacunas, se las van a poner, y si no, no le van a entregar nada. Y la número 4 era la propuesta del jaguar.
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1: De dárselo nomás, nada más, a la gente más necesitada que en verdad le hace falta, ¿eh? Ahí está, ahora sí ya me acordé, güey. Dice yo, la número 1, o sea, mi propuesta, muy bien, dice buenos días, mi potuja. El número 1 dice darle a los radioescuchas. Bonito día, gracias, ahí están. Llegan más mensajes, vamos a ver lo que la gente está opinando antes de irnos a involucrar. Dice buenos días, la número 4. O sea, la propuesta del jaguar de darle a los que nada más necesitan. Muy bien. Dice buen día, opción 4, o sea, la opción del jaguar. También, 2 y 2, vamos. Dice Nayeli, dice buenos días, mi monstruo.
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1: Saludos a Luis, que está desayunando. Yo voto por la opción número 1, nomás de darle a los radioescuchas, sin importar qué rollo. Saludos a la gente de La Zapata, Real de Victoria, la señora Rosa, el señor Jorge, que andan almorzando. Buen día, papi, estás bien hermoso. Muchas gracias. Dice, buenos días, qué padre, opción. Propuesta número 1, mi potuja. Apoyándolo, mi monstruo. Órale, hazte arre, arre. Ahí está el apoyo, güey. Yo digo que el número 4, mi potuja. Bueno, pues, mejor la 1, güey. Bueno, la que sea, perro, regala cosas y ya no le hagas tanto de emoción. Bueno, está ahí. Sí, güey, nomás estoy preguntando, güey, porque luego la gente es bien estúpida, güey. Luego, le regala uno a los radioescuchas y luego la gente. Ay, es que lo hubieran dado nomás a los que les hace falta. Se ve que la señora esa de la foto sí tiene con qué comprar. Venga tu ro... ¿Sí o no, Michelle? ¿Cierto o no? La neta, güey. Le da uno a los jodidos y no falta la que... Ay, no. Es que deberían de darnos a todos a todos sin importar si tenemos o no, porque aunque tengamos nos ahorramos un dinerito. ¿Tu roña, sí o no? O sea, yo por eso estoy preguntando yo aquí en mi programa. Ya el jaguar sabrá cómo hace su cómo da, cómo las da. O si las dé o no las dé. El jaguar sí las da, ¿verdad? ¡Ah, las mochilas, perro! ¡Las mochilas! Por eso estoy yo diciendo aquí, güey. Yo ahorita voy a regalar aquí en mi programa. Nomás que estoy diciendo cómo yo lo voy a regalar, güey. ¡Así, bueno!
5: La uno.
1: ¿La uno qué, señora?
5: El número uno.
1: Ah, o sea, usted opina que se le demos a diestra, a quien sea.
5: No, la uno, no, a los radioescuchas.
1: ¿A los radioescuchas, verdad?
5: Sí, la que dice usted.
1: Porque el jaguar se pone sentimental, señora.
5: Claro.
1: Que no, que a los más pobres y que quién sabe qué.
5: De acá de la héroe, ¿verdad?
1: Como él... Como él está pobre, señora. Ay, querer que le demos una a él.
5: Y a los de la zapata.
1: Y a la gente del barrio ese, güey, a los zapateros ahí, esos güeyes, ¿qué?
5: Sí, sí.
1: Pero no, señora, yo estoy aquí yo viendo yo cómo darlas yo. Yo las quiero. Yo las quiero dar.
5: ¿Y si las va a dar?
1: Claro que las voy a dar, señora.
5: Ah, bueno, pero va a apuntar.
1: Pero antes me voy a agüitar.
5: ¿Por qué?
1: Porque el que se agüita
5: pierde.
1: Las da, señora, la roña. Ah, señora, usted está muy mensa, usted.
5: Bueno, la uno, va.
1: Vaya, señora, va, hasta luego, ya, hasta luego, que la vaya, hasta luego, va, y sí, hasta luego. Suerte para la próxima. Voy a recibir mensajes, voy a un corte comercial y voy a recibir mensajes. Dice, ¿qué traes a mi potuja? Dice, la tuya. No, la tuya es una mala palabra, pero no me digas así porque me siento sexy. Dice, la uno, pues, güey. Ahora, pues, la uno. Voy a pausa. Y regreso de volada contando a ver quién tuvo más. Vamos empatados, el jaguar y yo, güey. La propuesta uno, que es la mía, darle el apoyo o los kits escolares a todos los radioescuchas, sin importar sus calificaciones o su posición económica. Y el jaguar dice que a que le demos a los más necesitados que sí le hace falta. Opción uno, le dé la mía. Opción cuatro... es la opción del jaguar. Voy a pausa. Regreso. Contamos el que ganó. Y la regalo en caliente. Aquí voy a regalar ahorita. Para empezar, para calentar el asunto. Dos mochilas, güey. Una de niña y una de niño, güey. Una y una. A unos riquis. Y van cargadas con cuadernos y con todo el pedo, Cuadernos. Cuatro cuadernos. Cuatro libretas son, güey, grandes, güey. De dos de raya, una de cuadrícula y una doble raya, güey. Juego de geometría completo con compás y con escuadras y con todo el pedo, güey. Colores, lápices, plumas, borradores, sacapuntas, Prit, corrector, Prit, cajita de colores, mochila, como la de Dora Exploradora. Trae su termito para el agua, trae un sándwich incluido. Bueno, vamos a... Ahorita a ver dónde saco la mendiga mochila, esa va. Fue la que agarró el Cristian, la que trae para los cuadernos. Ah, no, para los lapicitos. ¡Vamos a corte! Y ya regreso. A la bestia, loco. ¡Mande WhatsApp, dígame usted! ¿Cómo la regalamos cuando regrese del corte? ¡Órale, perro!
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1: 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Tráfico lento causado por una nave espacial que intentó abducir un trompo de concreto GCC esta mañana. Pero no se preocupe, el trompo llegó a salvo a su destino programado y la nave regresó a su planeta de origen. Hasta aquí el reporte. 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

0: Gatitos, muy bien.
1: Muy bien, vamos a leer, la banda. Vamos a leer lo que nos mandaron en WhatsApp. A ver lo que la gente opinando. Aquí lo que la gente opina sí cuenta, ¿eh? Aquí lo que la gente opina sí cuenta, güey. No, no, no creen ustedes que es puro pedo. O sea, sí cuenta.
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1: Dice, opción número uno. O sea, mi opción, ¿verdad? Que se la demos a quien sea. Dice, la uno, o sea, la número uno. Dice, buen día, yo quiero la del jaguar. Pero de las propuestas, la tuya.
0: Caminito de... quieren aprender.
1: Golosa. Golosa esta. Ven la bregada, no pueden ver nada chido.
0: Con mochila.
1: Dice, ¿qué onda, mi monstruo? Yo digo que para los que los escuchamos, la más perrona, la tremenda 100 con la raza, rólame una perro. Ay, pues su madre. Muy bien. Muy bien, entonces en vista de que la gente lo que quiere es que le regalemos a la gente que está de radio escucha.
0: Se aprende cómo vivir mejor.
1: Caminito de la escuela, apurándose a llegar. ¿Quién no se acuerda de esas canciones, ¿verdad? Cuando uno iba, cuando uno estaba a punto de entrar a la escuela de regreso, esas canciones sonaban bien perro. En la radio las ponían muy seguido, en la televisión las ponían muy seguido, güey. Las escuchábamos por todas partes, güey. Mira, súbele, súbele, Changolón, súbele, güey. Sí, esa, súbele, súbele, súbele, no hay pedo, güey. Al cabo, sí, Simón, Simón.
2: 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Es Cri-Cri, es Cri-Cri.
1: Súbele, súbele, güey, esa mera, esa mera. ¡Ahora! ¡Ja-ja-ya! Mira, no, bueno, güey. Me emociono con estas rolas yo, porque yo las oía cuando estaba morrillo, güey. Ya llovió, ya sé que ya llovió, güey, ya sé. Era música bonita, güey, de la música de antes.
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0: Fíjate nomás, ¿sí? Para que esas sean rolas de verdad, güey. No, no marra nada de las de hoy, hombre. Pues su madre.
1: Anda aquí.
0: ¡Es cri-cri! ¡Es cri-cri! ¿Y quién es ese señor? ¡El grillito cantor!
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0: Mira, a la bestia, la patita, güey.
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0: A la bestia, loco. Ya imagino yo ahorita la bola de marihuanos. Ahí en la esquina viendo el marranero show con la rola de la patita, güey. Mira. Órale, perros.
2: 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Corriendo.
0: Hijo de su madre, qué chulada. No, pues sí, loco, o sea, muy bien, vamos a darle entonces. Como dijimos, aquí en este programa ganó que le regalemos a los radioescuchas. Así que en este momento vamos a regalar un par de mochilas. Un par de mochilas.
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0: Y como dijera Dora, la exploradora.

0: Mochila, mochila, mochila, mochila. ¡Sí! ¡Mochila nueva! A la vez, me emociono, perdón, hombre. Es que yo nunca tuve una mochila nueva, güey. Yo siempre anduve con mochilas usadas, güey. Ahora, esta va la mochila que era de tu primo, güey. Toda quedó buena, nada más la usó 3 años. Presti. No, la neta, o sea, así le tocó a uno, güey, así le tocó a uno. Por eso a mí me da mucho gusto regalar así cosas nuevas, güey, aquí en el programa, güey. Dice, a ver, ¿a qué horas, güey? Ya se va a acabar el programa, perro. No te es de bañado, mira. Neta, güey, no te es de bañado, perro, porque la... No, ya no voy a dar nada, ya no voy a dar nada, güey. O sea, yo estoy ahí, güey. Pon acá, sacando de mi sueldo. Ora, le dije al jaguar, le dije, ora, regálate unas mochilas, güey, yo las pago de mi bolsa, güey. Le dije a la Yuris, ora, la Yuris, aliviánate. Ora, para que regales unas mochilas. Y yo acá, le dije a mi morra, ¿sabes qué, mija? Este fin de semana no vamos a salir, nos la vamos a pasar jugando lotería en la casa nomás, porque vamos a comprar mochilas. ¿Va? O sea, ¿para qué? Pa los malagradecidos. Pa eso, güey. No, güey, es que no estoy de sentido, perro. Pero es que uno se... O sea, no, está bien. Así déjalo ya, güey. Ya ni pedo, ya. ¿Ya pa' qué, güey? Ya me ofendí, güey. Ya me agüité, güey. Ya sentí... Sentí que me apoyo, güey, de las mochilas es innecesario con esto, perro. Así déjalo ya, güey. ¡Mejor! ¡Vamos a regalar las mochilas! Porque en este momento...
1: de la escuela,
0: apurándose a llegar... Dice, ¡no te ofendas! ¿Otro? ¿Qué? Te escucho a diario, pero... ¡Ay, pedo, loco! ¡No hay pedo! ¡No me ofendo, loco! No me ofendí ni cuando me hicieron gane con mi ex morra, güey. Que llegó un vato y, perro, es mía. Le dije, llévatela, pues.
1: 5 gatitos.
0: Sí, güey. Ni eso me ofendió, güey. Me andan ofendiendo eso, perro. Nah, mijo, yo te curo de espanto yo, güey.
1: Entusiasmados de ir por primera vez.
0: No me ofendí, güey, ni cuando me estaba comiendo en un restaurante unos tacos que no eran míos, güey. Llegó el dueño y me dijo, ¿qué onda, güey? Y le dije, ¿qué, güey? Pues tú dejaste 2 tacos ahí que ya no quería. Dijo, pero son míos. Dijo, presta, se los voy a echar al perro. Y no me agüité, güey.

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1: No, espérame, pues apenas por eso, espérate, güey. Apenas voy a regalársela al número 5.
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1: ¿Cómo va a aplicarle regalarle la mochila al número 5? La primer mochila es mochila
0: para poder
1: de niño. Ahí está, de niño, mochila de niño a el número 5. ¿Cómo sabremos quién es el número 5? ¡Muy fácil!
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1: A la llamada número 5. A la llamada número 5 le regalamos la mochila de niños.
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1: 52-315-15, usted va a marcar. Y decirme, número 1. Gracias. Segunda llamada, número 2, gracias. Sí, tercera llamada, número 3, gracias. Cuarta llamada, número 4, gracias. Y la quinta llamada tiene que decirme, para poderse ganar la mochila, me tiene que contestar así.
2: Mochila, mochila.
3: Mochila, mochila.
1: Trucha, porque la quinta llamada me tiene que contestar así. Cuando yo le diga, buenos días, usted tiene que decir...
2: Mochila, mochila, mochila, mochila.
1: Trucha, Trucha, le estoy diciendo como para que luego no diga. Es que no digo, señora Arnalda. Truchas, truchas, ¡Vámonos, Riquis! ¡Puede marcar! ¡Ahora! ¡Llamada telefónica! ¡Buenos días!
4: ¡Buenos días, mochila, mochila!
1: ¡No, no, perro! ¡No me haces tu número, güey!
4: ¡De circo!
1: ¡Y está bien estúpido tú, loco!
4: ¡Y buenas ranas!
1: ¡Arre! ¡Casi me dan ganas de traerte al programa, güey!
4: ¡Y calor!
1: ¡Y correr a la Raquel, güey! ¡Buen día, loco!
4: ¡Hola!
1: ¡Arre! ¡Arre que sea!
0: ¡Todos los ánimos!
1: ¡Ahí está la llamada número 1! ¡Encantado! 52-315-15.
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1: La recuerden que la llamada número 5 me tiene que decir.
2: Mochila, mochila, mochila, mochila.
1: Ahí está, para que luego no van a contar de diferente.
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1: Si la llamada número 5 no me responde, así con él. Mochila, mochila, mochila, mochila. No va a ganar, güey,
0: De la escuela. Apurando.
1: ¡Sí, bueno! ¡A la bestia! ¡Se fue la llamada! 52-315-15. Recuerden que la llamada número 5 tiene su regalote.
0: De cuaderno el pavo real. Y en la boca lleva el perro.
1: ¡Buenos días!
4: ¡Mochila, mochila!
1: ¡La número 2, perro!
4: ¡La cosa floja no la quieren!
1: ¡Oh, que la chica! ¡Ya vete, güey!
4: ¡Perro!
1: ¡Viste, güey! Ya van dos, porque este güey está tonto, nomás sale con su mochila, mochila, hombre. Bueno.
5: 5.
1: No, no, a la 3, señora, a la 3.
5: Ah,
1: es que desgraciada esta. Oye, pues es que no, Van 3, señores, 3 llamadas. Recuerde que la llamada número 5 es la llamada que tiene su regalote. Si usted, señora, quiere su regarrote. Digo, su regalote, perdón.
0: Con sus libros.
1: ¡Bueno!
5: ¿Qué tal, carnal?
1: ¿Eh?
5: ¿Qué te pasa?
1: ¡Tú eres el 4, perro!
5: No, dije que qué pasa, perro.
1: ¡Cáchale! Te andas portando bien, quién sabe cómo.
5: ¡Carnal! ¡Oye, qué bonito, carnal! ¡Qué bonito apoyo, güey!
1: ¡Estoy dando apoyo chido, loco!
5: ¡Pues a mí está chido, carnal! ¡De hecho vamos a ver los que ganen, güey, las publicaciones del Facebook! ¡Se vende mochila, güey!
1: ¡Nah, güey, que no! ¡No, el que la venda, güey, se la quito, güey! ¡Voy y se la quito, perro! ¡No, el que la suba vendiendo, güey, voy y se la quito yo, güey! ¡En calienta, bachones, güey!
5: ¡Porque la gente tiene!
1: Pues ya sé, güey, pero en él, perro, a la gente que ahorita se la va a ganar es porque la ocupa, güey. Y son mochilas perrotas, pura mochila de 1000 bolas, güey.
5: Yo lo sé.
1: ¡Chila, tú eres el 4, perro!
5: ¿4 de qué, güey?
1: ¡Ah, ya! ¡Ya lárgate, chila! ¡Ya, Lil! ¡Ya lárgate, ya, güey!
5: ¡Oh, sale, güey! ¡No me supongo así de suspenso para la
1: chila! ¡Dale, güey! ¡Así

0: son todos los chilangos, loco, neta.
1: Ya ponte, ya ponte a jalar. No te pases delante, carnal.
0: ¡Ponte a jalar, huevón! ¡Ponte a jalar!
1: ¡Estoy jalando, carnal!
0: Hijo, este güey anda marihuana, aparte de chilango, yo creo.
1: ¡Dale, carnal!
0: ¡Ánimo, mochila! ¡Ánimo, viejo! Sigue la llamada número 5 y la llamada número 5 es la llamada ganadora. ¿Acaso nos irá a responder como le dijimos? ¿Irá a contestar como le comentamos en este programa? Eso lo sabremos en estos instantes. ¡Buenos días!
1: Bueno, mochila, mochila.
0: ¡Ah, valió sombrilla! ¡Ey! Le dije, no tiene que decir bueno ni nada, nomás mochila, mochila, señora.
1: Sí, sí, dije mochila, mochila.
0: No, no, no, Yolanda. ¿Y para qué me dice? Bueno.
1: No, yo nunca dije bueno.
0: No, no, no, no. Ah, soy mentiroso.
1: Sí, porque yo te dije
0: soy, bueno. Señora, soy mentiroso.
1: Dije mochila, mochila, te
0: señora,
1: acabo de decir que bueno.
0: Soy mentiroso yo, pues.
1: Pues, lo que tienes,
0: corazón. Dígame si yo soy mentiroso, dígamelo en mi cara.
1: No, pues, yo soy mentiroso.
0: Mire, le voy a dar la última oportunidad, señora. A ver, bueno. vamos de nuevo a hacer la llamada, pero trucha, ¿eh?
1: Bueno.
0: Muy bien, tenemos llamado telefónico. Vamos a ver si la persona que tiene la llamada va a contestar correctamente. Porque recuerden que si contestan con otra palabra que no sea la clave, va a perder su oportunidad. ¡Eso lo sabremos ahora mismo! ¡Buenos días!
1: ¡Mochila, mochila!
0: ¿Y eso qué, señora? ¿Pero con el ritmo, señora? ¿Con ritmo?
1: ¡Mochila, mochila!
0: ¡No, espérese! ¡No, sí, hombre, espérese! Con ritmo como la Dora, señora. Ahí le va la pista, señora. Ahí le va la pista, ¿eh? ¡Trucha, trucha!
2: ¡Mochila, mochila! Mochila,
0: ¡órale!
1: ¡Mochila, mochila!
0: ¡Ah, la roña! No tengo ¿es que ponga de... señora?
1: Bueno.
0: Señora.
1: ¿Sí?
0: ¿Usted para quién quiere la mochila?
1: Para un niño.
0: ¿Para quién? ¿Para quién? ¿Por eso?
1: Para mi hijo.
0: ¿Para su hijo?
1: Sí.
0: ¿En qué grado va, señora?
1: Pasó a segundo de primaria.
0: ¿Segundo de primaria?
1: Sí.
0: ¿Y usted, señora, de qué colonia nos habla?
1: De la Ampliación Juárez.
0: Ampliación Juárez, segundo de primaria, señora. ¿Su niño cómo quiere la mochila? ¿Cómo le gustaría la mochila a su niño? ¿Cómo le gustaría?
1: Pues, uno es especial para la mochila.
0: ¿La que cerce?
1: Sí.
0: Ah, bueno, señora, pues mire, ¿qué cree, señora?
1: ¿Qué?
0: ¿Qué cree, señora?
1: ¿Qué?
0: ¿Cuál es su nombre, señora?
1: María García Chávez.
0: ¿María?
1: García Chávez.
0: García
1: Chávez.
0: Chávez. ¡Señora María!
1: ¿Sí?
0: ¿Qué cree, señora María?
1: ¿Qué?
0: ¿Qué cree, señora María? ¿Qué? Pues es que dígalo con entusiasmo, señora, también.
1: ¡Ay, qué! ¡Me gané la mochila!
0: ¡Qué desgraciada! No, ni se pone emocionada ni nada, hombre. ¡Señora! ¡Ya tiene su mochila!
1: ¡Muchas gracias!
0: ¡Ey! Tiene que venir con su niño, ¿eh?
1: Ah, okay.
0: Tiene que venir con su niño para entregarle la mochila para que él elija la que él le guste. Tenemos un stock como de 500, pero él va a agarrar la que él quiera.
1: Ah, ok.
0: Simón.
1: ¿A qué horario
0: puedo ir? Ya véngase de una vez, señora, por ella.
1: Ándale, pues,
0: arránquese de volada, ¿eh?
1: Ándale, gracias. Ándale,
0: señora, hasta luego, bye, gracias.
3: De ser puntual.
0: Y vuelve con la señora, ¿eh? Regala otra. Una de niña, arre. Arre la llamada, número 10, van 5, vámonos. De volada, güey, porque ya me voy. Si para las 11:15, son las 11:10. Si para las 11:15 no sale, ya no regalo nada, güey. No, ya me voy, güey, ya es bien tarde, güey. ¡Bueno! Bueno, a la vez te colgaron.
3: ¿Cuánto bolos?
0: 52-3-15-15. A la llamada número 10, y recuerde, si usted me dice, bueno, Arnoldo, qué tranza, lo que sea. Pierde. Tiene que responder. Mochila, mochila. Mochila, mochila.
2: Mochila, mochila. Mochila, mochila.
0: Así nomás. No, no, no. Nada con que bueno, que. Nada, bueno.
4: Mochila, mochila.
0: No, no, espérate, güey. Todavía no.
4: No, pues ya te cogiste.
0: Tú eres el número 6, güey. loco, es lo que te digo, loco.
4: Pues ya no hablaron, hombre. Es mi hija que está en la escuela de hombres.
0: Échale la mano. Traemos buen cotorreo con la mochila, ¿no, güey?
4: Sí, así es.
0: Güey, trucha, güey, tú eres la 6, loco, trucha, trucha. Trucha, loco,
4: Hola.
0: Arréguese, arréguese, ahí está. Ya tenemos 6 llamadas a la número 10. A la número 10 tiene mochila, pero ya sabe la frase. 52-3-15-15. Sí, bueno. Bueno. Bueno. Bueno. Bueno. 20 kilos de naranja por 10 pesos. 5 kilos de manzana por 10 pesos. Contesta, güey. La roña no contesta, loco. ¿Cuántas van ya? 7, van 7, güey, van 7, güey. Y quedan 3 minutos, güey.
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0: Nadie, colgaron, güey.
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0: El ahí está, loco, llamada número.
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0: Ocho, es la 8, va. Bueno.
1: Mochila, mochila.
0: No, no, espérate, espérate, güey. Tú eres el número 8. ¿Cuál es tu número?
1: 8.
0: La 8, señora. Muy bien, señora. Pílase, trucha, trucha. Gracias, Ruca. Es que nomás tienen que decir mochila, nomás que va a ganar, mensos. No todos.
5: Para poder ir veloz.
0: ¡Pilas, pilas! Llevan 8 llamadas. A la número 10 regalamos la mochila para niña. ¡Bueno!
1: ¡Bueno!
0: ¿Cuál es tu llamada, viejo?
1: Las 10.
0: ¿Eh?
1: La 10.
0: La 9, la 9.
1: ¡Ah, no!
0: ¡Qué brutas que no saben contar, hombre!
1: Oiga, pero no le tengo ninguna.
0: Pues es que póngase de trucha. ¿Qué no ha almorzado? ¿Qué pedo?
1: Ya, acabé de almorzar. A mí muy llena.
0: Para mandarle un lonche o algo, he perdido una despensa o algo, hombre.
1: Ay, pues una despensa. Bueno.
0: Pilas, porque la siguiente llamada es la ganadora, Marque de volada,
1: Ándale.
0: Ah, pues, bye.
5: Una goma de...
0: ¡Ahora sí! Siguiente llamada, la llamada ganadora. ¿Será acaso que sí nos conteste correctamente? Porque si no contesta correctamente, ahora sí, no le voy a dar ni madre. Digo, perdón, nada. Nada, perdón, nada. Se me fue el rollo. ¡Tenemos la llamada! Vamos a ver cómo nos contestan. ¡Buenos días!
1: Mochila, mochila, mochila, mochila.
0: ¡A la vez!
2: Mochila, mochila, mochila, mochila.
0: ¿Quién habla?
1: Diana.
0: Diana, ¿cómo está, Diana?
1: Muy bien.
0: Oiga, Diana, ¿usted sí anda bien prendiota con la mochila, va?
1: No, ya estaba cante.
0: Hijo de su madre. ¿Diana qué?
1: Diana Pérez.
0: Diana Pérez, ¿qué más?
1: Nada más, así, Diana Pérez.
0: Diana Pérez, oiga, ¿y la mochila para quién es o qué?
1: Para mi hija.
0: ¿Para tu niña?
1: Sí.
0: ¿Y tu niña en qué año va, Diana?
1: Pasó a quinto.
0: ¿A quinto?
1: Sí.
0: Muy bien, ¿no? Pues, felicidades para tu niña. ¿Cómo se llama tu niña?
1: Daira.
0: Daira, para Daira. Ya tiene su mochilota,
1: Dale.
0: La mochila está perra porque lleva cuadernos, lleva, juego de geometría, plumas, lápices, borrador, sacapuntas, sprit, corrector, colores. ¡No, me tomo el pedo!
1: ¡Ah, qué padre!
0: ¿Perro, sí o no?
1: Sí.
0: ¡Diana, cállale por tu mochila de volada,
1: Gracias.
0: ¡Felicidades, Diana!
1: ¡Ay, gracias!
0: ¡Gracias!
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0: Mochila, mochila. ¡Vamos a dar otra! ¿Ya no, güey? ¿Por qué, güey? Ah, ya nos vamos. Ah, la roña, sí es cierto, ya es tarde, güey. 11:15 son ya, güey.
5: Con sus libros.
0: Y bueno.
1: Bueno.
0: Sí, bueno, ¿qué tranza?
1: Oiga, para la mochila.
0: ¿Cuál mochila, señora?
1: Pues la mochila, mochila.
0: ¿Y por qué no la cantó?
1: Ah, pues porque ahorita la canté y no me la valió.
0: No, tiene que cantarla siempre. Siempre tiene que cantarla.
1: Pues se la canto.
0: A ver, cántemela.
1: Mochila, mochila.
0: No, estamos desentonados de pedo. No, sí, es que la mejor, señora.
1: Ah, no.
0: No, la roña, porque canta muy feo.
1: No, pues canto como Chicho.
0: ¿Como quién?
1: Como Chicho.
0: ¿Quién es Chicho?
1: Bien feo, pero bien macizo.
0: ¿Eso qué? Es como Narciso, señora, no manches.
1: Ah, bueno, ¿y cómo se le dicen a los Narcisos?
0: ¿A los Narcisos? Néstor no. Ah, no, Néstor no. A la roña, ¿no? No más estúpido yo, entonces.
6: Eso sí.
0: Ponga pilas porque ahorita vamos a regalar más mochilas todo el día y todo, y mañana y pasado y toda la semana,
6: Está bueno, pues.
0: Pero ponga trucha, no ande con mensadas, ay, hombre.
6: Ay, oiga, pues hay mucho para agarrar línea.
0: Por eso, pues es que prenda la red temprano para que se ponga trucha.
6: Yo todo el día tengo la prendida.
0: Nah.
6: ¿Y?
0: A ver, ¿a qué hora sale al aire mi compañero Jaguar?
6: A las 10.
0: A las 10, señora, son las 11, por favor, hombre.
6: ¿De 10 a 11?
0: ¿De 10 a 11? A esta hora estoy yo, señora, por favor. Ay, güey. Ya, señora, ya, bye, señora, bye. Marque otro día.
6: No, ándale, pues.
0: Ah, pues, bye, la fregada, es lo que le estoy diciendo.
5: Se aprende cómo vivir mejor.
0: Caminito de la escuela. ¡Raza! Muy al pendiente porque ahorita regalé nada más dos mochilas, pero mis compañeros... El Jaguar ahorita a las 12 va a regalar más mochilas. Yuri Subías va a regalar más mochilas. Mañana regalaremos más mochilas. El miércoles, el jueves, el viernes, toda la semana estaremos regalándole mochilas a toda la banda para que pues podamos ayudarlos un poquitito por lo menos ahí con sus gastos. Sé que a lo mejor no es mucho, pero ya alivianarlo con una mochila de 1,000 bolas, más aparte de los cuadernos, juego de geometría, plumas, lápices, borradores, spritz, sacapunta, colores, tijeras y todo lo demás, es una liviane, cortesía de La Tremenda 96.9. Ahora sí, perro, nos vamos. Ya me voy, Dice, no manches, no entran las llamadas. Ya hubiera ganado yo. Pues, ¿qué culpa tengo yo, perro? ¿Qué culpa tengo yo de que la gente te marque y marque, güey? Sí, bueno.
1: Bueno, mochila. Mochila.
0: ¿Y eso qué? ¿Eso qué?
1: Pues para la mochila,
0: pues ya regalé, señora.
1: No, tanto se va.
0: Ya regalé 25 mochilas, señora, yo ahorita en este momento.
1: Pues ya será la 26.
0: Hijo de su roña, no, hombre, no. Usted no agarra el rollo, señora, usted.
1: Y como que no, por eso le estoy marcando.
0: Por eso, señora, pero ya vamos a regalar hasta más tardecito.
1: Pero para allá no se va.
0: Pero ya no, ya señora, ya me voy, señora. Usted está hablando con una grabación.
1: No, ¿qué grabación? Si me estoy oyendo en el radio.
0: Son las 11 de la mañana con 18 minutos. Si me estás escuchando, es una grabación del señor Arnoldo Jabalera.
1: ¿Y cómo no?
0: Esto es una grabación, cortesía del Marranero Show.
1: No, qué grabación ni qué nada.
0: En esta grabación, son las 11 con 19 minutos.
1: Ándele, no sea malito, apúnteme.
0: La temperatura en este instante son 23 grados. Grabación número 7. ¿Ya ve, señora? ¿Es grabación, señora?
1: Sí, yo no vi tu radio que es una grabación.
0: Ruca. Pilas. Ahorita a las 12, mi compañero va a regalar más,
1: Bueno.
0: A las 12, el Jaguar va a regalar más mochilas.
1: Y ahí como es malo, ya le marqué y ni así
0: es que
1: me
0: ya
1: va a regalar.
0: Está destiempo, señora, está destiempo. No la haga de pedo, señora.
1: No la haga tiempo, de pedo.
0: A la fregada, póngase las pilas, señora, mejor.
1: Póngase las pilas usted, ándele, no voy a gastar mi sueldo de dioses en estarle hablando.
0: Y es que desgraciada, argüendera aquí. Ya, señora, mejor póngase pila más, al rato le regalamos más,
1: Ándele, pues.
0: Ah, pues, hasta luego, bye. No, ahorita que le regale el Jaguar, güey, o la Yuris, o... O los mendigos estos, los monjes locos. Ya, vámonos, loco. Somos el equipo de producción del Marranero Show. Saben que los queremos mucho. De aquel lado el Changoleón, Guadalupita, que hoy ni habló, pero aquí está cobrando como si hiciera mucho la desgraciada. Soy Arnoldo Jabalera Cermeño.
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Si quieres ganarte mochila con el kit escolar, está en sintonía de la frecuencia en radio por tremenda 96.9. Por lo pronto voy con música. Llega Espinoza Paz de los temas viejitos bonitos. Se llama El Diablo Lo Nuestro. 12 con 10 minutos.

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1: Llega la música desde las Meños de la Sierra. Se llama Prometiste. Tengo kits escolares para regalar en este momento. Al pendiente de la dinámica que haremos para ti, para que te puedas llevar la mochila con todo lo que contiene el kit escolar en esta gran promoción de la cadena tremenda 96.9.

música de Eder Muñoz, se llama Sangoloteadito. 12 ya con 27 minutos. Ya lo sabe, mándeme su WhatsApp, díganme de qué parte me escucha a través del número 627-279-9727.

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1: Informe vial al momento. Tráfico lento causado por una nave espacial que intentó abducir un trompo de concreto GCC esta mañana. Pero no se preocupe, el trompo llegó a salvo a su destino programado y la nave regresó a su planeta de origen. Hasta aquí el reporte. Conduzca con cuidado.
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1: La intocable se llama Jamás te soltaré, 12 con 37 minutos.

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retirarme. 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Estaré contigo de regreso a las 4 de la tarde. 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

0: tal? Excelente tardecita, saludándole con mucho gusto la tarde del día de hoy. Le saluda a su amiga y compañera Yuri Subías en una edición más de este espacio noticioso a través de la frecuencia del 96.9, a través de La Tremenda. ¿Cómo andamos, mi racita? Buenas, buenas, buenas tardes, llevándole la noticia, la información, y ya tenemos, ya estamos libres de las promociones. No, hombre, andamos con Toño y Lupe, gracias a La Tremenda, como siempre, en los mejores eventos, pero también siempre en sus más grandes preocupaciones, y esto que es el regreso a clases, que ha sido bien difícil, todo el mundo andamos bien preocupados, ya nos gastamos el dinero en vacaciones, en lo que sea, y ahorita a ver cómo le hacemos. Pues, ¿cómo le hacemos? Pues, como escuchando La Tremenda, Noti Gran Parral. Así que mañana tenemos promo. ¡Tututu! Para que se levante temprano mañana, ¿eh? Para que se levante temprano. Vamos a tener promo también a través de las redes sociales, a través de la radio, a través de todos lados. Así que, puta tension, dijo el gringo. 1:09 en este momento. Es mediodía aquí en Parral y la invitamos a un momento de reflexión, ¿no es cierto? Es mediodía aquí en Parral y vamos a iniciar con las noticias. Es hora de la comida, es hora de las noticias con su amiga Yuri Subías, Andy Arzábala, que ya está más que lista. Andy viene de rosa el día de hoy, viene rosa. De rosa. ¿Qué dice tu player, Andy? Denchin, bailando. No sé, algo como con las estrellas, bajo las estrellas y como entre rayos y centellas, algo así. No sé qué dice. Va, ¿qué? Pero no el. Pero ahora el cielo no es. ¿Pero ahora el cielo no es qué? Ah, ahora es el cielo es opalina. Ah, sí, es como cuando está nublado, ¿no? Ah, brillosito. Oh, muy bonita. Bueno, pues les saludamos desde la Avenida Ocampo, numeral 83, en la parte alta, en donde la línea telefónica ya está liberada, 52-315-15-627-14-954-94. Iniciamos, vámonos de lleno con las condiciones climatológicas. Nos llueve esta tarde, ¿qué dice la condición del Servicio Meteorológico Nacional?
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0: tarde con 12 minutos, una de la tarde con 12 minutos. Temperatura en Parral en este preciso momento está marcando 29 grados centígrados. Tenemos una temperatura máxima para el día de hoy de 29 grados centígrados. Lo que hay es lo que vamos a tener nomás. Ya no hay más para allá, menos para acá. Una temperatura mínima en la tarde que será de 17 grados centígrados. Para el día de hoy tenemos un 80 de probabilidad de lluvia, pero con algunas tormentas principalmente eléctricas, más que lluvias son tormentas eléctricas y con ello se aleja completamente el temporal de lluvia. Besos, bye. Ya gracias, ya cuando arreglé, ya pa' qué, ya arreglé las goteras, ahora sí que llueva y ahora sí no va a llover. Bueno, pues ahí nos vemos después, ¿eh? No sé si va a funcionar o no, voy a tener que ir a echarle unas barricadas de agua a ver si funciona. El día de hoy tenemos, bueno, dice que una lluvia débil, aunque más bien serán tormentas eléctricas lo que se esté presentando, y ya a lo largo de la semana vamos a tener temperaturas un poquito más cálidas y con el sol a todo lo que da, ¿eh? Así que bueno, es lo que nos espera para esta semanita. El día de hoy la salida del sol fue a las 6 de la mañana con 35 minutos, la puesta del sol a las 7 de la tarde con 37 minutos, la primera lucecita a las 6 con 11 minutos, el mediodía está destinado a la 1 de la tarde con 6 minutos y la última lucecita a las 8 con un minutito. Así que el día de hoy, señoras y señores, ladies and gentlemen, es un cheque en blanco, se lo regalo, el obsequio, gástelo como quiera. ¿Quieren que les enseñe una mochila o qué rollo? Para que se animen. Deja, veo cuál me queda más cerquitas. Para que no digan que les doy la espalda. Porque ya ve que luego se quejan. Vamos a ver, vamos a ver. ¿Cuál me gusta? Una de Aquaman.
1: La tres.
0: Ay, están pesadas. Es que ya tienen útiles, Santi. A ver, ahí me veo. No.
1: Sí.
0: Ahí me veo. ¿Y Aquaman también? Somos pareja, Aquaman y yo. Miren, pues aquí está, regalos, obsequios para usted en esto que se llama paquete alivianes con la tremenda. 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Así que espere estas promociones. Vamos a un corte comercial y regresamos. Quédese con nosotros porque con ello pues vamos a la escuela.
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0: 1:20 p.m. Tenemos llamada telefónica a través de la línea número 16. Buenas. Que le pase el modo. ¿Qué? Buenas tardes. ¿Qué pasó? ¿Cómo me puedo ganar una mochila? Es lo que me van a preguntar seguramente. Pues, tarde que te fácil, únicamente tiene que escucharnos. Te voy a pasar un videito, Andy, que en estos momentos va para arriba, va para las redes sociales. Primero que nada, compartir este video y luego escucharnos, porque mañana tenemos las promociones. Ay, no, qué ganotas, qué padre. Imagínate la cantidad de billetes que te vas a ahorrar porque te estamos apoyando. Es para eso, para que te alivianes. Sin duda alguna, deja que el internet me deje. A ver si tengo llamada telefónica. Buenas tardes, de aquí para allá yo, de allá para acá. ¿Quién?
1: Fuera del aire, por favor.
0: Estamos al aire. No. Si gusta marcarme cuando estemos en corte. Ahí la atiende Andrea, gracias. Oiga, en Valleza, seguimos con el tema del gusano barrenador. ¿Qué? ¿Te colgó? Ay, pues qué educadita, ¿por qué te cuelga así? Si tú le ibas a atender. Cuando estamos al aire, estamos al aire, no puedo atenderlos. Discúlpeme. ¿Verdad? Ay, perdón mi sinceridad. Ya me hizo cara el gerente, ya me regañó. Tú tan sincera como siempre desde allá. Pues sí, pues ¿cómo te cuelgan? Si les ibas a atender. Y bueno, desde una vez les digo que no le voy a regalar mochilas a nadie que no entra a las promociones, ¿eh? Si era para eso. Perdón. Se tenía que decir. Y se dijo. 1:22, vámonos de lleno con la información de interés. Los accidentes, Andy, lamentable. La muerte de un pequeñito de 3 años deja enlutada a una familia. Lo que pretendía hacer un domingo. Pues ya, tú me dices si está listo ese video o está. ¿Cuál tenemos? El del niño. Échame el video de las promociones, ya estamos más que listos. Ocal, no, ese no. Ah, es que no se está cargando. Échame el video de este niño de 3 años, lamentable la información.
2: De domingo a todos los señores de AN24, Acción en la Noticia. De Leti reporta a todos los amigos de Ciudad Juárez, Chihuahua, la mejor frontera del mundo. Los amigos de Primera Persona y 8Z Noticias. Les quiero comentar que estamos aquí en la presa Chihuahua, en la salida de Xococtemo, donde se está registrando un gran operativo policiaco por parte de elementos de la Policía Municipal, Cuerpo de Bomberos, Protección Civil, agentes de la Fiscalía, en donde lamentablemente esta noche se registra un hecho lamentable. Se trata de un accidente de un menor de edad, de un niño, de un jovencito, no han especificado, comentaron que era un menor de edad, el cual cayó de una motocicleta. Comentaron que era a la altura de los baños, pero estamos en los baños y aquí no nos comentaron que era exactamente en la parte trasera, aquí de la puerta de la presa Chihuahua, en donde un menor de edad pierde la vida tras un accidente, tras haber caído de una motocicleta. En ese momento, bueno, ya llegaron elementos de la policía municipal, paramédicos, también llegaron ya agentes de la fiscalía, protección civil, y pues bueno, bastante oscuro, disculpen las tomas, pero tenemos que transmitir. Se encuentra exactamente atrás de la presa Chihuahua, está sobre la carretera Xococtemo, donde se encuentra el herradero. Es bueno mencionarle que hasta el momento no nos han dado pormenores. Hace unos momentos ya ingresaron varias unidades y en estos momentos vienen más elementos policíacos. Un gran operativo policíaco, un hecho lamentable. Primeras versiones indicaron que este menor de edad se encontraba bastante grave y hace unos momentos comentaron que ya había perdido la vida. Siguen llegando las unidades, siguen llegando los elementos policíacos, siguen llegando agentes de la Fiscalía del Estado. Está bastante lejos, son algunos 15 minutos por terracería. Siguen llegando los agentes de la Fiscalía. Siguen llegando los elementos ministeriales para atender este hecho, este lamentable suceso. Un menor de edad pierde la vida tras un accidente, tras haber caído de una motocicleta. Bastante lejos alcanzamos a ver las unidades hasta el final. Está bastante oscuro y la verdad no quisimos ingresar en nuestro vehículo porque está oscuro, no está muy bueno el terreno. Y pues bueno, ya con una desgracia es suficiente. Como le menciono, se espera el arribo de personal forense, se espera el arribo de la unidad especializada en la escena del crimen. Tienen que brincar las unidades por el cordón, siguen llegando los elementos ministeriales. Y pues bueno, también ingresó una grúa. Un hecho lamentable, un hecho triste. Un menor de edad pierde la vida. Se está retirando una unidad de la policía municipal, los cuales, pues bueno, comentaron que fueron los primeros respondientes, los primeros en atender este suceso, este lamentable hecho de una persona fallecida. Que es muy pendiente de AN24, acción en la noticia. Y seguimos aquí recorriendo las calles de la ciudad.

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1: ¡Qué rollo! Ya están preocupados, los veo muy tranquilitos con el regreso a clases, ¿eh? Bueno, no se preocupen, la neta, si nosotros, la tremenda, como siempre, en los mejores eventos, pero también en los mejores problemas, sí sabemos que el regreso a clases es un problema. Por ello ya tenemos las promociones, este paquete alivianes con la tremenda, y también llega a Notigram con su amiga y servidora Yuri Subías. Mire nada más la cantidad de mochilas, deje usted la cantidad, la calidad, llenas, repletas de útiles escolares, usted se las puede ganar. ¿Qué tiene que hacer? Bueno, pues bien simple, escucharme todos los días a través de, esto es Notigram, ahí está Andy, ¡Andy Antas!
2: ¡Hola!
1: Ahí está Andy, esto es Notigram, nosotros somos Notigram y aquí tenemos las mochilas, mire, aquí están, ahí están a mis espaldas, vean nada más qué bonitas. Comparta este video y luego después escúcheme y usted se puede llevar una mochila repleta de útiles escolares. Yo soy Yuri Subías, Notigram, y como siempre, la tremenda en esto que es Paquete Alivianes 2026. Pasa un pequeño pero muy interesante corte comercial y regresamos. Estamos de vuelta.

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0: Una de la tarde con 33 minutos, la frase del día de hoy. No sé si pagar mi terapia o mi pedido de Chain. Para mí el segundo es terapia. Vamos con más información, vamos con más noticia. Fin de semana hubo bastantes accidentes también. Estuvimos en algunos de ellos, escuchemos la información. Hola, ¿qué tal? Excelente noche, saludándole con mucho gusto. Le saluda a su amiga y compañera Yuri Subías. Platicarle que nos encontramos ubicados en lo que es la carretera Santa Bárbara, justo en el ingreso a lo que es la colonia La Hacienda, en donde se presenta un fuerte accidente. Ya en este momento arribaron hasta este lugar elementos de vialidad, asimismo paramédicos de bomberos. Al parecer se trata de un triple choque, ya que veo varios vehículos involucrados y bueno, por aquí se está congestionando un bastante el tráfico, debido pues a que es una entrada de bastante afluencia vehicular. Mire, pues decirle que al parecer uno de los vehículos intentaba incorporarse a lo que es la carretera Santa Bárbara, y yo creo que ya todo el mundo sabemos que recién se hace el recarpeteo de este asfalto o de esta carretera y ya no hay bordos, algo por lo que nos quejamos mucho, que son los bordos. Y precisamente ayer lo decía yo, no faltan los accidentes en este lugar porque ya sabemos que no están los bordos y nos vamos a pasar a gorro. De repente se nos olvida que están los bordos, que no están los bordos. Y bueno, siempre frenamos, pero en esta ocasión, pues yo creo que es uno de los factores. Vamos a tratar de llevar la imagen un poquito más cerquita para que vea usted. No quise acercarme, ya que ahorita una de las personas lesionadas todavía se escuchaba por ahí gritar de dolor. Y bueno, pues ahí algunas otras personas que están siendo revisadas por paramédicos únicamente de bomberos, quienes arribaron. Y más adelante, justo en lo que es la entrada al corredor universitario, también en estos momentos hay otro accidente. Así que toda esta zona va a estar completamente pues paralizada prácticamente debido a los accidentes que se presentan. Este vehículo que vemos aquí en pantalla, un Sentra de color rojo, pues es el que presenta más daños, principalmente en la parte frontal. Vamos a ver si logramos acercarnos hasta otra distancia, pues ya que le digo que el tráfico está algo pesadito. Nada más así tomar a distancia la imagen para que usted se pueda percatar de lo que está sucediendo. Ahí está este vehículo involucrado. Mire, vemos que tiene daños en toda la parte frontal y bueno, pues que es el más afectado. Veo por aquí por lo menos 3 vehículos involucrados. Ya serán las autoridades que nos digan cómo fue este accidente. Algunas personas están siendo revisadas prehospitalariamente. No creo que sea necesario su traslado a un nosocomio, ya que bueno, sí presentaban dolor, pero no fue necesario que los llevaran a un hospital para su atención médica. Por ahí vemos, y bueno, por aquí donde estoy yo parada, mire, justamente aquí, ignore mis chanclas, por aquí está, bueno, también como que daños a lo que es, hola, buenas noches, daños al camellón. Y bueno, pues al parecer fue choque contra esta parte y contra otro de los vehículos. No sé, no tengo entendido, ¿verdad? No quiero contarle mentiras, lo que yo le platico es lo que estoy viendo. Ya en un ratito tendremos el croquis para que nos digan qué es lo que ocurrió. Lo que sí, pues el auto más dañado es este Sentra color rojo guinda o rojo quemado, que presenta daños principalmente en la parte frontal. Lo que sucede, ya se encuentra nuevamente, le repito, por aquí elementos de paramédicos, de bomberos, asimismo la policía municipal o más bien división vialidad. Sí, al parecer sí se van a llevar a una persona a ser revisada. Ah, mire, también está Cruz Roja, no los había visto, discúlpeme. También se encuentran por aquí elementos del departamento de Cruz Roja. Otra de las personas que gritaba de dolor, pues va a ser llevada también a ser atendido médicamente. Más atrás de esa camioneta blanca que vemos en pantalla, pues ahí está siendo atendido otro tripulante de este vehículo. La noche, me van a rayar por el casco, ¿eh? Pásense. ¿Allá van por el casco?
1: Sí.
0: Ah, bueno, pues, para que no salgan aquí. Y bueno, pues decirle a los muchachos que se pongan el casco, ¿verdad? No nos compete, pero aquí les echamos el gritillo. Y bueno, sí está un tanto mermado el tráfico por este lado. Ya se están llevando por aquí a unas personitas al hospital para ser atendidas. Nuevamente le digo, yo no sé, ni quiero decir que pongan los bordos, ¿verdad? Pero sí va a ser un factor de que inicie nuevamente los choques en toda esta zona. Más adelante ahorita voy a ver, no me quedé en aquel accidente porque era muy mínimo, también como que no vieron este camellón y se quedó un auto, un Malibu modelo atrasado, se quedó incrustado prácticamente arriba del camellón. Ahorita vamos a ver si lo alcanzamos, para que se quede conmigo. Pues yo creo que hasta aquí la información. Gracias, estamos en la calle, estamos trabajando, es fin de semana y es quincena. Ya se me hacía raro que no hubiese reportes policíacos. Al parecer va a ser una noche movida para los uniformados. Pues esperemos y que no sea así, ¿verdad? Si usted va a salir, por favor, hágalo con la debida precaución. Nuevamente le digo, la noche está fresca y bueno, pues es quincena. Yo sé que andamos gastados, a lo mejor eso pues también nos va a evitar un poquito salir, ¿verdad? Así que bueno, pues hasta aquí las transmisiones de Noti Gran Parral. Mi nombre es Yuri Subías, como siempre, enferma, como siempre recordarle que estamos en la calle, estamos trabajando. A ver qué más me dicen por este lado. No es de que no hay bordo, sino que no tenemos la precaución necesaria. Falta de educación vial, completamente de acuerdo, Iván, es cierto, ¿verdad? Si tuviéramos educación vial, pues no necesitaríamos ni uno, ni un solito bordo. Por aquí vemos esparcidas pues las partes de los vehículos que quedaron sobre la cinta asfáltica. Muy acertado tu comentario, compa Iván. Gracias, me voy, me marcho. Mire, pues sí está un tanto mermado el tráfico, así que por favor, maneje con la debida precaución. Vamos hasta otro punto. Gracias, arrivederci. Bye, bye.
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0: tarde, 1:40 p.m. Vamos con más información. Vamos con más noticia. Comuníquese, déjenos un mensajito. Esta tarde platicamos con Alexa. Alexa, Alexa. Buenas tardes, Alexa.
1: Buenas tardes, ¿cómo te va?
0: Muy bien, Alexa. ¿Qué vamos a comer hoy? Nada, estamos a dieta.
1: Tengo varias opciones deliciosas para hoy. Desde pasta Alfredo con camarones hasta enchiladas suizas y picadillo a la mexicana. ¿Te gustaría que te ayude a preparar alguna de estas opciones?
0: Enchiladas suizas.
1: Estas enchiladas suizas picositas se ven deliciosas. Llevan salsa verde con chiles serranos, pollo deshebrado y queso manchego gratinado. ¿Te gustaría que te encuentre la receta completa para que puedas prepararlas?
0: Sí, por favor, sí.
1: Perfecto. La receta rinde para 4 personas y toma alrededor de 30 minutos. Necesitas tomates verdes, chiles serranos, pollo deshebrado y queso manchego, entre otros ingredientes. Buscando la receta completa. Un momento, por favor.
0: Bueno, pues ahí está una opción, ¿eh? Ahí está una opción para que usted haga comida el día de hoy, ya que nos dé la receta. Yo creo que usted sí sabe hacerlas, yo nomás por hacerle platicar a Alexa. Y GPI. Vamos con más. Tenemos promociones y con ello vamos a un corte comercial. 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Corte y regresamos.
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10: Una de la tarde con 45 minutos. Ya son únicamente 15 minutitos que nos están separando para que nos den las 2 de la tarde. Son 15 para las 2. Y bueno, pues decirle a usted provechito, ya listando, ya forrando cuadernos, cosiendo los cuadernos. O muchos ya se esperan, ¿no?, a que sea el regreso a clases, porque como que ya los profes te piden, quiero el cuaderno anaranjado y que le pongas esto. Si tiene que venir forrado, que cosido, que con hilo azul morado y que ya no sé qué tonto. Bien exigentillos, ¿no? El chiste es que estudien, hombre, como sea. Como sea, pero bueno, pues ya cada profesor. Mi querido profesor. Vamos con más información. Asegura la gobernadora María Eugenia Campos Galván que el PAN llega unido rumbo al 2027. La gobernadora del estado, María Eugenia Campos Galván, aseguró que el Partido Acción Nacional atraviesa por un momento de unidad de cara al proceso electoral 2027. Después de participar en los procesos internos este fin de semana, que ya vimos, ya en la mañana lo dijo Gilberto Loya, no muy contento, pero lo dijo, no voy, no soy yo. Así que bueno, pues Maru sale a decir, todos vamos a ir unidos, todos estamos alineados. El PAN va fuerte rumbo al 2027. Escuchemos lo que dijo la gobernadora.
11: Sí, veo un panismo unido en estas dos reuniones que tuve el gusto de estar, de ser invitada. Veo un panismo unido como hace muchos años no lo había visto, sobre todo el Consejo Estatal muy, muy animado, muy echado para adelante. Y bueno, esto es lo que se prevé de Acción Nacional, lo que me tocó ver el fin de semana. Mientras vemos a un Morena peleándose entre las porras, divididos, sin compartir, sin tratar de ser aliados, sin tratar de caminar juntos, porque según ellos tienen la misma causa, bueno, toda la diferencia fue el PAN este fin de semana, fue una diferencia donde prevaleció la unidad, donde prevalecieron las ganas de trabajar por esta causa que son los gobiernos. Yo no sé de dónde saca esa información, como toda la información que saca ese quien fue pseudo alcalde. tenido apoyo por la Secretaría de la Defensa y de la Guardia Nacional, cosa que agradecemos mucho y agradecemos al General Secretario, por supuesto. Estamos en la lucha, en la tarea de los homicidios delictivos y sobre todo los homicidios dolosos. Es una tarea permanente de todos los días y es de colaboración y cooperación. Lo que ha sucedido en Guanajuato y en Chihuahua, no me atrevo a hablar por Guanajuato, pero sí por Chihuahua, es que pues hoy tenemos un crimen organizado, una delincuencia organizada mucho más evolucionada, usando herramientas nuevas que antes no usaba, con estrategias nuevas, y que ahí sí pedimos el auxilio, el apoyo del gobierno federal, porque además es su responsabilidad, porque son delitos del fuero federal, para que ponga alto a estos cárteles, que además no son cárteles, pues son cárteles que vienen a unear, a buscar en Chihuahua esta frontera para el trasiego de drogas.
10: Una de la tarde con 49 minutos, llegó el momento y el tiempo de despedirnos. Quédese con nosotros porque todavía estaremos en la calle, estaremos trabajando. Si es necesario interrumpir programación, así lo haremos. Somos periodistas de corazón. Gracias. Hasta mañana.
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Vamos, 1 de la tarde, 58 minutos. ¿Cómo que te vas? 96.9, ¿qué dice? ¿Cómo anda? ¡Qué show! ¡Qué gusto saludarte! Mi nombre es Raúl El Pozo Galván. Y es un gusto para mí acompañarte en esa hora ya de la tarde, escuchando de fondo a José Manuel Figueroa, Rosas y Espinas. ¡Qué gusto tenerte el día de hoy! Bueno, saludándote como debe de ser. Vamos a estar aquí contigo, acompañándote durante estas horas para que tú vayas disfrutando de todo lo que tenemos para ti, pero sobre todo, pues bueno, vayas disfrutando de todo lo que vamos a tener. DJ, póngale play, mijo. Gracias, gracias, gracias, gracias. Era nomás, hombre. Es el buen Eugenio Esquivel, ¿eh? Marca registrada. ¿Cómo anda la Razuki? Míralo. Charola, como neta, como me prende, compadre. Yo sé que están los fines de semana, La neta. Puedes estar reportando conmigo, ahorita en esa hora de la tarde. ¿Qué anda haciendo la comidita? ¿Qué show? ¿Qué anda haciendo? Ok, quiero armar, ¿no? De una vez, yo para que van diciendo en esa hora de la tarde y me vayan diciendo, ¿y sabes qué? La neta, mi Fossi, eso es lo que andamos haciendo. Eso es lo que hay que hacer. Y todo el show, hombre, mira. Lo vamos a poner bien perrones, la neta. Es un gusto para mí saludarte ya en esa hora de la tardecita. Así que te doy la más cordial de las bienvenidas, a ti y a toda la raza. Voy con algo de musiquita, pero regreso inmediatamente. Grupo Laberinto. Era nomás, buena amiga, se titula. Regreso, no tardo, 2 de la tarde en punto. Buenas tardes, Parral.

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4: Informe vial al momento. Tráfico lento causado por una nave espacial que intentó abducir un trompo de concreto GCC esta mañana. 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
4: Para dar las gracias por haberme dado la suerte con el juego del tris del mediodía. Fue con el número 75492. 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Nunca pensé que yo fuera a tener tanta suerte. Incluso tenía un hijo perdido en las drogas y el alcohol. Y con la rabina Quitavicios, en menos de 9 días, mi hijo dejó todos los vicios que tenía. Ahora está en casa, juicioso, desintoxicándose de tantos vicios, luchando con el síndrome de la abstinencia, pero está mejor. También yo estaba quedando ciego, sufría de cataratas en mis ojos y me iban a operar. 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Tengo luz en mis ojos y me siento muy bien. 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
5: Hermanito, qué maravilloso poder contar con estas palabras tan bonitas, tan lindas, este testimonio que usted hoy nos regala.
4: Y no sabe cuántos problemas se me pueden resolver con esto. Ya estamos viendo en comprar una casa porque, pues toda la vida pagando renta, luchando el día tras día. Yo sé que muchos me van a entender cuando me escuchen la angustia de cada mes juntar para poder tener un techo y tener a los hijos y a la esposa en paz. De veras, qué tranquilidad. Hemos trabajado mucho y aún así no habíamos podido comprar nada. Y ahora, gracias a esto, yo se lo agradezco, estamos viendo en comprar una casa.
5: Hermanito, qué maravilloso que usted hasta ahora esté pensando en comprar esa casa, porque es un plan maravilloso para usted y para su familia. Pero yo quiero que le cuente a la audiencia, ¿se le dificultaba mucho usted hacer ese ahorro para comprar su casa?
4: Así es, era muy difícil. Usted sabe la situación en nuestro país, y pienso que en muchos lugares del mundo, cada día es más difícil, y cada día poder tener un patrimonio, un techo, algo que nos cobije y nos dé la seguridad para la vejez, es casi imposible. Gracias a usted, de veras, gracias.
5: ¿Había usted alguna vez en su vida ganado algo? ¿Alguna vez había ganado tanto dinero en alguna cosa o en algo había ganado?
4: Nunca había ganado nada. De veras, estaba yo ya desesperado y por eso empecé yo a apostar. Y apostaba y nada. Y también sentía que estaba tirando dinero, pero no dejaba yo de tener fe que algún día algo o alguien me podía ayudar y hacer un gran beneficio para toda mi vida.
5: Hermanos, y esto es algo que yo siempre digo todos los días en el programa, que el que tiene fe persevera y el que persevera alcanza.

0: Santa, que el que tiene fe se salva, que el que no tiene fe se condena, y usted es una de esas personas que perseveró, que tuvo la fe y que siempre creyó que su suerte iba a cambiar. Hoy está contento.
1: Bendito sea, así es.
0: Bueno, hermano, y también escucho en su testimonio que usted tenía un hijo perdido en la drogadicción.
1: Sí.
0: Y que gracias a la Rabina Quitavicios, que es un elemento de apoyo que nosotros entregamos, él dejó ese vicio.
1: Sí, es muy triste y se lo digo a la gente, ver a alguien tan querido que se está perdiendo, que su brillo se va, que ya no hace nada, es un dolor en el alma que es difícil de soportar. Yo ya estaba desesperado y gracias a todas estas curaciones, él, le digo, está en la casa, ya está empezando a estudiar nuevamente y lo veo sonreír.
0: Bueno, qué maravilla. Usted me dice que él se está desintoxicando, que se está luchando contra ese síndrome de abstinencia.
1: Así es. Gracias a la Rabina Quitavicios, él ya no quiere meterse nada, nada de alcohol, ya no se va a la calle, ya no quiere ver a sus amigos perniciosos que estaban ahí.
0: Con los que andaba.
1: Así es. Él ya quiere estar en casa, quiere buscar a la familia, a sus antiguas amistades de la escuela, los con los que estudiaba, con los que hacía deporte. ¡Qué felicidad, de veras! La felicidad ha llegado completamente a mi casa.
0: Está muy contenta y unida a la familia, su esposa, usted, la gente que vive allí.
1: Así es. No hay día que no salgamos de la calle a la calle y nos demos un abrazo antes de salir.
0: Bueno, qué maravilloso es poder tener este testimonio. Algo fehaciente, algo de carne y hueso, donde vemos verdaderos milagros en la vida de esta persona, donde nos cuenta también, nos comenta que tenía problemas en su visión, que recibió estas gotas que estamos entregando para esas personas que sufren de ese problema y que vio un cambio. Usted recuperó la luz de sus ojos y evitó esa cirugía.
1: Francisco, de joven yo fui soldador y muchas veces la careta no era suficiente para cubrirse de esos destellos de la soldadura y poco a poco mi visión se fue tornando más débil y empecé a tener ciertas carnosidades en los ojos. Fue cuando me di cuenta que algo ya estaba mal. Fui con un oculista y él me dijo que yo tenía unas cataratas y seguían desarrollándose, que me tenía que operar porque si no, la ceguera era inminente. Y a esta edad y con los problemas que yo he tenido y con la familia quebrada, imagínese lo que me podría haber pasado yo, ciego. Una carga más a mi familia en vez de una solución.
0: Y hubiera sido algo muy triste que usted perdiera su vista, como usted lo dice y lo manifiesta, volverse una carga más para su familia. Claro que donde hay amor, donde hay esa fidelidad, pues no sería un inconveniente, pero sí en su ego, en usted como persona, perder su visión sería muy doloroso. Querido hermano, gracias a Dios usted recibió estos elementos de apoyo, estos elementos de ayuda, recibió esa Rabina Quitavicios para su hijo que tenía problemas de alcoholismo, que tenía problemas de drogadicción, recibió estas gotas Colirium que estamos entregándole a esas personas que nos visitan en esa consulta y que desean recuperar su visión. También recibió, hermano, usted un beneficio grande que fue haber ganado a través de un juego de azar. Nos manifiesta que ganó, nos manifiesta que está contento, que está feliz, y esto es para que esas personas que nos escuchan a través de ese programa y ven que en su vida comienzan a ver tantas dificultades que no se pueden solucionar, tantos problemas, que se hacen estudios, que se realizan situaciones médicas, que van con una enfermedad de aquí para allá, de allá para acá y nadie les da una solución, que se den cuenta que hay enfermedades puestas, enfermedades malas causadas a través de magia negra, brujería, maldad, y es por eso que no podemos encontrarle una solución. La invitación es para que ustedes que a esta hora nos escuchan dejen de padecer, de sufrir y tengan en cuenta a esta persona quien puede ayudar y tiene el conocimiento de sacarles adelante, queridos hermanos.
1: Yo quiero agradecerle a Dios, agradecerle a usted, porque gracias a eso no solo hay luz en mí, hay luz en toda mi familia, hay soluciones, vislumbramos cosas hacia adelante, la fe de nuevo nos inunda y eso es lo más maravilloso. Tenemos cosas por qué vivir y por qué amar. Muchas gracias, sanador.
0: Qué maravillosa esas palabras que usted les brinda a esas personas que nos escuchan. Hay cosas por vivir, la familia es muy importante y pues qué maravilloso es tener una persona tan elocuente, tan agradecida a través de este testimonio. Hermano, yo quiero preguntarle a usted, ¿qué le recomienda a esas personas? ¿Vale la pena visitarnos?
1: Sí, yo quisiera decirle a todos, acérquense, todo está por ganar. Ya perdimos, es hora de volver a ganar, de acercarnos a la luz y que nos guíen, que nos orienten para salir adelante y tener nueva fe, tener nuevo amor, alabar a Dios y seguir adelante luchando. Yo solamente puedo quedar lleno de gratitud hacia usted.
0: Qué maravilloso, qué elocuente, qué positivo eso que dice esta persona. Él estaba cansado de hacer parte de esa fila de esas personas que siempre fracasan, que siempre tienen problemas, que tienen dificultades. Se cansó y dijo, voy a tomar una decisión. Decidió visitarnos en una consulta de carácter personal. Hoy, bendito sea Dios, visitó. Hoy cambió su vida gracias a su fe, gracias a esa actitud que tomó en contra de ese problema y que no se quedó allí esperando. Hermanito, muchísimas gracias por darnos ese testimonio y Dios lo bendiga.
1: Gracias a usted, Dios lo bendiga y acérquense de veras. Vamos por la luz, encontrémosla todos.
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0: Qué maravilloso es poder iniciar otro capítulo más de este maravilloso programa con más y más testimonios de personas que han visitado este templo de consultoría, con personas que han depositado esa confianza, con esas personas que al igual que usted en algún momento también pagaron por perder su fe. Hoy dicen gracias, Juan Diego, gracias sanadores espirituales porque mi vida cambió. Recuperé a mi hijo, se lo arranqué, se lo arrebaté de las garras a la drogadicción, al alcoholismo. Hoy estoy contento, estoy feliz porque pude ganar en una lotería, porque pude ganar en un juego de azar, porque los negocios marchan bien, porque mi hogar está nuevamente con paz, con tranquilidad, con armonía. Hoy, como todos los días, vengo a traerles esa tarjeta de invitación para que no sigan ustedes, hermanos, opacando el faro de la divina luz, para que dejen de ser un títere, una marioneta del destino, y hoy tomen ustedes las riendas de su vida. 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De verdad que es maravilloso poder escuchar esos testimonios. Es maravilloso ver cómo las personas nos están llamando, cómo están depositando esa confianza en nosotros. Y hoy quiero pedirle a usted, madrecita, a usted, padres de familia que me escuchan en la camioneta, en el taller, en la cocina, que está en el rancho, que está ahí en el pueblo, que le suba el volumen de su radio. Y vamos a hablar de lo que más nos duele en la vida, de lo que más nos duele, y qué es los hijos. Vamos a destapar la verdad sobre la mala suerte repentina en los jóvenes, los bloqueos en los estudios, las puertas cerradas en su primer trabajo y las enfermedades raras que le roban la alegría a los muchachos, la drogadicción, el alcoholismo, todas estas situaciones que, hermanos, son muy importantes para nosotros los padres de familia. Díganme si no da tristeza e impotencia, mis amigos, un hijo que desde niño fue alegre, respetuoso, dedicado a la escuela o con ganas de salir adelante, y de repente, al llegar a la juventud, parece que le cambiaron la mente de un día para otro, la cabeza se le nubla, pierde el interés por todo, cae en depresiones oscuras, le entran las rebeldías sin sentido o empieza a juntarse con malas compañías, mete solicitudes de empleo en 10 lugares y no lo llaman ni de uno, presentan exámenes, se les borra la memoria, o peor aún, les agarra un cansancio pesado en el cuerpo, dolores de cabeza diarios y una pidez en la cara que los médicos no se explican. Ustedes dicen muchas veces, no es la edad. Hermano, no se confunda. Mi gente, cuando un muchacho lleno de vida se apaga de la noche a la mañana y nada le sale bien, eso se llama alación eres o dilatar. Muchas veces viene, soportan ver que es más bien parecido, al no poder tumbarlo de la casa, de ojo, o les echar antes de que empiecen a florecer. De familia, los hijos que Dios nos dio,

0: para la potencia sexual, para toda aquella persona que siente mucho cansancio y mucho agotamiento físico. 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Dios los bendiga.
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3: Oye, ya son 2 de la tarde con... 2 de la tarde, mira, ándale, 3 de la tarde ya con 52 minutos. Ya

0: váyase prendiendo machín. Y sobre todo, pues bueno, viendo qué onda, qué rollo y todo el show. Sobre todo, pues bueno, todos los pormenores, las buenas noticias y muchas, pero muchas sorpresas más que vamos a tener para todos ustedes. Así que ya te lo sabes, 3 de la tarde con 53 minutos. Voy a ir a la pausa, regreso, no tardo. Ahí vuelvo, póngale play.
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1: Se llama Linda Mujer, cuatro ya.
2: Y así suena, mija.

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1: La número uno, banda Jerez.
2: Y la música de la número uno, banda Jerez, se llama ¿Qué Buey Soy? 4:50, regreso para despedirme.

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1: Y raza, con esto voy a retirarme. Mi nombre es Jorge Ortega, soy el Jaguar. Me voy con la música de Grupo Firme, Carolina Ross, se llama Todavía Te Amo, 453. Y parece que va a llover, el cielo ya está tronando.

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1: Alberto Velázquez.
2: 1, 2, 3.

saludarles ya en esta hora de la tarde, iniciando la semanita. Hoy es lunes, grítelo. No igual que el viernes, pero vamos a gritarlo con alegría porque gracias a Dios iniciamos la semanita laboral, la chamba. Amén. ¿Cómo no? Vamos a levantar las manos muy arriba y vamos a darle la gloria a Dios. Gracias, Señor, por tanta bendición que nos das día con día. Y recordemos que seguimos en el camino. Sigue, sigue, sigue.

siempre hay que seguir caminando abrazados del Señor, aprendiendo de ese corazón tan noble, tan bueno, que viene y nos va a contagiar de esa forma de vivir. En Cristo somos vida, somos vida, somos vida. Bueno, como cada tarde de lunes, ya está con nosotros el pastor Eric García.